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2: 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Son las
3: 6:05.
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3: 6:07.
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1: Faltan 5 para las 12. El año va a terminar.
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0: Cosmopolitan por ABC 100.1. Oficialmente jueves de abecedario musical acá en Cosmopolitan, jueves también de buenas nuevas, de buena programación, de buena compañía. Y si hablamos de la buena compañía, es justo con quien vamos a platicar en este momento. Viene directamente de Acoal, Lalik Heitzel, que nos viene a comentar. Nos queda todavía prácticamente como una semana para disfrutar de esta promoción fantástica que han estado compartiendo en el mes de la patria, en el mes cívico. Todavía podemos aprovechar y de paso creo que podemos tener como un adelanto de todo lo genial que se viene ya en el cierre de este 2026. ¿Cómo está? Buenas tardes.
1: Buenas tardes a todos. Qué gusto poderles acompañar en ese retorno a casa. 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
1: Perfecto, tuve la oportunidad de platicar con la Lick Hazel, siempre lo recalco, amante de la música electrónica, amante de compartir buenas nuevas con cada uno de nosotros, y cada vez que viene nos ponemos de buen humor, porque todo tiene solución. 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Maylick, gracias.
0: Gracias a todos, que tengan un feliz retorno y una feliz noche.
1: Me encanta. Vámonos con algo de Galantis a través del universo electrónico 79 20 50 50 para saludarnos.

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6:31. Continuamos en este jueves de Abecedario Musical acá en Cosmopolitan. Creo que la letra que podemos tener para esta edición, creo que podría ser la letra H de hits que salieron en este 2026. Esta canción que tenemos de fondo salió en marzo de este año. Para que nos demos cuenta cómo ha estado el universo electrónico en este 2026. 6:32. ¿Cómo está tema 3?

de abecedario musical con la letra H de hits que vieron la luz en este 2026. Esta canción del francés Google salió en mayo de este año.

Me comparten situación en tema de tráfico hasta con fotografía. Cosme la 49 rumbo a la autopista de Comalapa, Topeire a esta hora. Topeire, tengo la USB de éxitos para mezclar en esta noche que has tomado a bien quedarte acá en el 100.1.

ya que estamos con la letra H de hits que salieron en este 2026. Esta canción de Swedish House Mafia junto a Fred Again vio oficialmente la luz el pasado 30 de julio de este año, del 2026.

0: Buenas tardes, Diego Cosme, hoy con otro rumbo, Diego Cosme, con rumbo a San Marcos Lempa, viejito, San Marcos Lempa. Así que no va a estar mal esta tarde de hit, ¿verdad? Tal vez me puedes poner ahí música de Roger Sánchez, viejo.
1: Uy.
0: Go again. Porfa.
1: Muñeco, qué buena canción la que has pedido. Me encanta, porque cuando programamos esa línea musical dentro del universo electrónico que viene siendo el house, en particular el afro, vivimos bajo la premisa, físicamente atrapados en el tráfico, mentalmente en la playita. ¿Es tan liberador ese género musical? Sí, porque libertador tendría que ser más si estamos oprimidos. Bueno, creo que aplica el tema tráfico también. Hola, hola.
2: Hola, ¿qué tal, Dieguito? ¿Cómo estás? Buenas noches en este día jueves, viernes chiquito. Gusto escucharte nuevamente y aquí atento a ese musicón que vas a poner. Un abrazo, Dieguito. Bendiciones. Cuídate mucho.
1: Muñeco, gracias por compartir tu feeling a través del 79-20-50-50. Hoy es jueves de abecedario musical acá en Cosmopolitan. Y habíamos arrancado el set mezclado, mezclable, mezclado, mezclation. Habíamos conectado ya el equipo y teníamos bien la letra H de hits. Y las primeras tres canciones fueron hits de este 2026. De ahora en adelante vamos con hits consagrados, como obviamente esta de Don Diablo, On My Mind. Si alguien nos pregunta, danos una canción del género Future House. Digo, por si en algún examen, ya sea de manejo, de la universidad, de sangre, me les aparece esta pregunta. Díganos un ejemplo de canción de Future House. Bueno, ya saben que pueden poner esta, On My Mind, de Don Diablo. Hola, hola.
3: Muy buenas noches, mi querido Cosme. Un gusto saludarte, como siempre, aquí al pendiente de lo que es ABC y a la muy buena programación que pones tú día con día. Así que hoy mis tardes de regreso a casa son especialmente motivadas porque el feeling que le pones es indiscutiblemente el mejor. Así que ahí estamos, Cruz en el Cosme. Bye, bye, bye. Bendiciones.
1: Andrés, qué excelente match entre tu feeling y la programación que tenemos. Antesala del fin de semana, prácticamente el jueves. Cosme, la Comalapa Topeired. Hoy en la tarde fuimos a probar un carro, por ahí cerca queda el taller donde siempre dejo el carro. Y fuimos a probar un carro cabal ahí en Comalapa, tipo a eso de las 3:30. Y había solo en probar el carro nos tardamos como 40 minutos. Hola, hola. Carlitos Ayala, gracias por ir modelando el 100.1. Qué buena canción la que mandaste en la notica de voz. Hola, hola.
4: ¿Te vas a poner? Un abrazo. Buenas noches, Don Diego Cosme.
3: Gracias por compartir.
4: Sí, por favor, Afro House.
1: 50-50. Uy, no se diga más. ¿Qué dice Mandy por acá? Bere, qué gusto escucharla, se nos había perdido.
5: ¿Qué onda, Cosme?
6: Aquí siempre escuchando las buenas vibras.
5: Roberto, te dejo. Saludos. Te escucho más rápido.
1: Gracias, Mandy. Cosme, estoy leyendo el libro de Génesis. En serio, ¿ok? Hoy sí, esto se ha convertido en un culto legal. 6:50, soltemos la de Don Diablo y creo que nos podemos loquear, mezclar otra de Don Diablo y ahí la de Roger Sánchez.

Solo alcanzo a leer que me preguntan Cosme y ese track sigue siendo de Don Diablo. En efecto, Save a Little. ¡Qué buen track! Y a esta le vamos a mezclar Go Again de Roger Sánchez, pero hay una versión riquísima que aplica para visualizarnos que estamos en una playita.

0: La versión de Hugue Let's Go Again. La propia versión de Roger Sánchez es Again, que es la que tenemos de fondo.
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0: Si justo ahorita estás en tráfico, pero tu mente con este tipo de música se va a la playita, algún emoji, solo para saber que en efecto estás en modo playita y en el tráfico. El emoji que querrás. 79-20-50-50.

Carlitos compartiendo el sticker que lo representa con este tipo de música. Son dos jarras chocando. ¿Qué significará eso? Cosme, te voy escuchando en Sonsonate Boulevard Las Palmeras. Henry Ochoa, buenas noches, bienvenido.

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2: Hola Come, buenas noches, un gusto saludarte, un placer escuchar la radio ABC junto al mejor DJ. Saludos.
3: ¿Cuál es el sticker que te representa cuando te activas en modo playita? ¿Cuál es? A esta de Roger Sánchez le vamos a pegar otra de Roger Sánchez que es conocidísima, pero en una versión modo playita.

automáticamente ya descifraste de cuál track se trata. De esos himnos emblemáticos del 100.1, Los de Roger Sánchez. Solo que en una versión, pero mega playita. No importando que es de noche, no importando que estés en el tráfico, hemos activado el modo playita acá en el 100.1.

0: Cosme, buenas noches. Desde Santa Ana, el Ibu, resonando.
1: Formando parte de esta noche, en formato playero, acá en Cosmopolitan. ¿Qué dice JC por acá?
2: Qué excelente, el Cosmo de Cosme. Qué excelente. Buenísima programación. Y ayer estuvo espectacular. Música vieja. Mezclada.
1: Uy, la edición ayer prohibida de los archivos dance. Henry Ochoa, qué buena foto de la última fiesta. Un abrazo.

0: Si recién te vas conectando al universo electrónico del 100.1, sea tu alma bienvenida a esta edición acá en Cosmopolitan. Hemos decidido irnos del lado playita, no importando cómo esté el tráfico, no importando cómo estén nuestras finanzas, cómo esté nuestro corazón. Creo que lo importante es una buena actitud que va acompañada, obviamente, de una buena programación, estilo playita, un poco de house. Herbert Cabal, agarraste la mezcla, muñeco.
1: Lluvia, tráfico, buena música, ¿qué más? Un café. Solo el café me falta.
0: Uy, estamos de mega rebeldes. No importando cómo se encuentre el tráfico, el clima, que hasta llueve.

Para poder conservar la plaza acá en el 100.1 me es necesario activar el control de calidad. Solo quiero preguntarte a vos que estás disfrutando de Cosmopolitan a esta hora. ¿Vamos bien con la programación? Expresate como querrás en el 79-20-50-50. Con algún sticker, algún emoji, algún yeah baby en notica de voz. Algún número que refleje la calificación. Con algún sticker, algún emoji, algún yeah baby en notica de voz. Algún número.

0: ¿Qué te puedo decir? Me regalaron esas luces y fue el mejor regalo que me dieron. O sea, yo voy escuchando música, pongo esas luces y estoy en otra onda. Voy bailando aquí en el carro, o sea, difícil no hacerlo.
1: Veré que ha convertido su karaoke móvil en un club. Obviamente, sonando el universo del 100.1, me encanta. ¿Alguien más por acá? Solamente para pasar el control de calidad a esta hora.
2: Hola, hola, buenas noches. Por acá venimos escuchando el programa, pues, que nos llena de mucha alegría y de mucha energía. 100.1 FM ABC. Un saludo para mi sobrino Mateo y Nicole. Aquí estamos en una grabación, bajando Corinto.
1: Gran party que llevan en el karaoke móvil, gracias. Qué detalle esa nota de voz. Ahorita se la reenvío a mi jefe. Papi, unos 400 más que te cuesta. Y abajo la notica de voz. Hola, hola.
3: Hola, Cosme, buenas noches, mucho gusto saludarte, Cosme. Excelente programación, Cosme, felicitaciones. ¿Puedes agregar algo de John Summit, porfa, a esta hora de la tarde?
1: Uy, pues, muñeco,
3: cae, como dicen, como anillo al dedo. Gracias, Cosme, y saludos a la distancia.
1: Estuve chequeando que hace poco hubo una presentación de John Summit allá en Argentina y enojados porque se bajó como 40 minutos antes, pero ya había tocado más de una hora. Está bien, está bien, está bien. Pero ¿qué no daríamos porque ese tipo de DJs vinieran acá? Que ya es un tema que hemos platicado y conversado. Me han preguntado muchas veces, Cosme, ¿por qué no traen DJs

0: el nombre. Y les he dicho, ¿están listos para pagar 75, 125, 250 dólares para irlos a ver? Porque cobran carísimo. No vaya a ser Bad Bunny o Shakira, que la gente paga 300 dólares y se acaban en cuestión de minutos las entradas. Entonces, a veces nosotros mismos nos quejamos. ¿Por qué no vienen ese tipo de DJs? Porque si uno pone a 40 dólares la entrada, uy, qué cara, no habrá una de 15. No, mejor páguenle a Cosme. Hola, hola.
1: La mejor estación 100.1, la que nos hace sentir el día a día, que pasa de más largo, que es genial.
0: Muñeco, qué buena descripción.
2: Hola, hola, buenas noches. Ya saliendo del trabajo de San Miguel, venimos escuchando la ABC. Se ve que viene una tormentota, así que cuidado. Saludos.
0: Cari, mucho cuidado en carretera. Si vas con los tuyos, hay un poquito más de volumen y que ninguno se me vaya a dormir, porfa. Un abrazo.
3: Llevo la clienta a su destino y me dice, puchica, ¿qué musicón lleva? Ah, pues, pero le gusta. Sí, siento que voy de fiesta, me dice.
0: Uy, ahí era para... ¿Y si nos desviamos a comprar un par ahí en Agasso? Hola, hola.
4: Cosme, la calificación va a ser de hotel, así que van a ser 7 estrellas.
0: Otra notica de voz que se la voy a mandar a mi jefe. Hey, muñeco, ahí te acabo de pedir una de 400 pesitos más, rey extra. Sí, la notica de voz.
5: Hey, qué buena música, Cosme. Como cosas raras, déjate, te comento que aquí voy bajando los chorros bien pelado y oyendo la ABC. Todo fiestón.
0: Qué buena actitud, Manu, gracias. ¿Qué dice Clali?
6: Excelente servicio, Pastor Cosme.
0: No se diga más, continuamos.

0: Mi querido Rodri, gracias por informarnos cómo está el tema clima. Usted estoy acá en el stage del 100.1 y no hay ventanas. Bueno, sí hay ventanas, pero no logro ver qué ocurre allá afuera. Solo me pone nene precaución al salir del edificio. ¿Qué me dicen acá?
1: Bárbaro Gómez, qué musicón, voy a programarme ahí. Listen de Harris o Calvin Harris, algo así. Good night, good night.
0: Se la pegamos a esta que tenemos de fondo, muñeco. ¡Qué buen gusto!

0: Definitivamente una canción que jamás, jamás en la vida va a pasar de moda. Música con los franceses, con los Daft Punk. Y ya con esta me despido. De verdad, bajo esta lluvia, espero que si vas en tu karaoke móvil, trates de mantener la calma, que vas a llegar, vas a llegar. Lo importante creo que es en la mañana, porque obviamente siempre hay algún compañero que te pone el dedo, que llegas tarde, o simplemente te descuentan. Pero ahorita, relax, ya vas a casa a descansar, así que no importa. Si el clima está extraño, hay buena programación, buena compañía, acá en el universo electrónico del 100.1. Nos volvemos a encontrar mañana, a partir de las 6 de la tarde, mañana en punto de las 6, tenemos la apertura oficial del fin de semana y acá lo hacemos en modo festival, acá en Cosmopolitan. Nos escuchamos mañana, buenas noches, buen provecho, feliz viaje, con calma, ¿ok? Con calma.
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6: 8:01.
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2: Ok, buenos días, ¿cómo están? Bienvenidos. Arrancamos oficialmente el viernes. Viernes 25 de septiembre del 2026, 5 de la mañana con 53 minutos. Hoy es viernes de party.

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2: Como el apa topado, dicen por acá, buenos días. No. ¿Desde dónde nos estás escuchando? Reportate conmigo al 7920-5050, porque son las 6 de la mañana en punto.

0: aquí cambiándome para ir a la escuela.
1: Eso, buenos días. Ya vas para el colegio. Hoy es viernes, así que con todos los ánimos para ir al kinder. Porque mañana descansamos. ¿Qué canción a ustedes les levanta el ánimo un viernesito? Razones para estar felices, hoy es viernes.

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2: 6:07.
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2: 6:10.
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Ok, quienes ya andan tomando cafecito, 6 de la mañana con 21 minutos. Miren, ayer nos la pasamos increíble. Ayer festejamos a Colette de la Urbana y su fiesta de cumpleaños fue en María Mezcal. La verdad que a mí María Mezcal me gusta un montón, es un lugar súper chévere, te la pasas nice, logras cantar, bailar con tus amigos y me gusta porque se adapta a diferentes edades. Hay gente súper grande, hay gente como que está en la chaviza, hay de todas las edades y la verdad que me gusta mucho ese mood, pero ayer yo cumplí un sueño de ser botarga. Miren, la verdad que andaban diciendo como, hey, la cumpleañera Colette, como, necesito a 4 personas para que se pongan la botarga de una vaca. Y yo como, a mí como me gusta el chongengue, vea. Yo les dije, va, yo jalo. Pues nada, terminamos varios amigos disfrazados de vaca y nos pusieron de fondo la canción de la vaca, de Mala Fe, se la pueden. Miren, pero estuvo espectacular, yo me la pasé super nice, así que nada, misión cumplida. Ya vamos a subir el video para que lo vean. Hoy es viernes y el cuerpo lo sabe, señoras y señores. ¿Cuál es la canción que ustedes necesitan escuchar el viernes? Rihanna con Calvin Harris, ok. David Guetta, también me gusta. Cafecito. ¿Cómo va el tráfico? Por favor, repórtenme diferentes zonas. ¿Cómo están Los Chorros? ¿Cómo está en Soyapango? ¿Cómo está en Santa Tecla? ¿San Miguel?

Y la que tienes de fondo, buenísima vida, buenos días, feliz viernes. Si puedes programar, en mi caso, si puedes programar, ya sea la que tengas a mano, Data Rock de Kevin Rudolph, o Like a G6 de Kimmy Trumpet con, no recuerdo con quién, o colaboración, pero una de ellas. Gracias, saludos.

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1: 6:37. 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
1: 6:40.
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3: Seis de la mañana con 42 minutos y tenemos el reporte del tráfico gracias a Sopas Maruchan, la reina de las sopas. Mencionarles que existe un control vehicular, justamente un control de tránsito en la avenida Jerusalén y calle La Mascota. Los agentes ya se encuentran en la zona para ordenar la circulación vehicular precisamente en el sector. Asimismo, mencionarles que tenemos circulación controlada en el kilómetro 5 de la carretera Panamericana en el sector de San Bartolo desde las 10 de la mañana de hoy viernes 25 hasta las 2 de la tarde del sábado 26 de septiembre para que usted pueda tomar la recomendación. El Boulevard Monseñor Romero tiene tráfico controlado llegando a las 6:42 de la mañana. Mientras que el tránsito en San Marcos no tiene ninguna anomalía en el sector. Carretera Panamericana empieza a complicarse en el tramo Los Chorros sobre el tramo que conduce desde el Poliedro hasta Santa Tecla. Se reporta circulación vehicular lenta en el tramo Los Chorros, me mencionan acá en la entrada de Santa Tecla. Mencionarles también que un ciclista resultó lesionado tras ser atropellado sobre la avenida Jerusalén en San Salvador. Para que usted pueda conducir con precaución, por supuesto. Hasta acá el reporte del tráfico gracias a Sopas Maruchan, la reina de las sopas. Recuerda hacer su reporte al 7920-5050. Buenos días a todos. ¿Cómo están? Seguimos con más música en el 100.1.
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12: 7:05.
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8: 7:14.
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10: Faltan 5 para las 12, el año va a terminar.
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0: Muy bien, llegamos a las 7 de la mañana ya con 27 minutos. ¿Dónde están los madruguines del día de hoy?
1: Hola, Vides, buenos días. Soy Selene. Aquí voy bajando por la cima. El tráfico está fluido. Te quería pedir una canción. Debut, por favor.
0: Debut, hola, ¿cómo estás? Buenos días. Me encanta, me imagino yo que Selene ya va para el colegio también.

Ah, ya ven que les gusta. Así es, buenos días. Repórtate conmigo al 7920-5050 y decinos desde dónde nos estás escuchando. Hoy es viernes y el cuerpo lo sabe. Para los que tienen curiosidad de ir a ver cómo nos fue anoche en el cumpleaños de Colette, pueden ir a Instagram, ya subí la historia de las botargas de vaquita.

0: Llegamos a las 7:30. ¿Desde dónde nos estás escuchando? Por acá nos estaban diciendo que andan en La Unión. Tenemos un montón de gente en La Unión. Buenos días desde Sevilla también. Buenos días, buenos días. Hoy es viernes, chicos, y el cuerpo lo sabe. Vamos a la pausa y ya volvemos.
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1: 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Son las
4: 7:37. 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
1: 7:38.
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1: 7:39.
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7:57 y seguimos completamente en vivo a través de ABC 100.1 FM. Pero yo necesito que vos te reportes conmigo al 7920-5050 y me digas desde dónde nos estás escuchando. 7920-5050 el WhatsApp. Saludos a toda la comunidad de Uber, la comunidad de InDriver, el transporte colectivo y a todos los que van en tráfico justo a esta hora que son las 7:58.

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10: 8:05.

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0: Ok, llegamos a las 8 de la mañana con 18 minutos y a mí me encanta recibir estas visitas. Me emociona un montón porque me recuerda a la época del colegio. Yo todavía estoy estudiando, bueno, estoy en la UIA, pero siempre me gusta recibir a los chicos porque son aventuras, vienen con sus jackets del colegio, vienen súper emocionados. Y bueno, aquí me gusta a mí contagiarlos de la buena energía y la buena vibra que tenemos en el set más electrónico de todo El Salvador. Así que para todos los que nos están escuchando del otro lado del micrófono, me emociona presentarles a los chicos del Colegio Cristóbal Colón, ¿verdad? Sí, chicos, bienvenidos. Yo necesito que se presenten. Miren, aquí tengo de diferentes edades y creo que eso me gusta un montón porque el colegio los prepara para venir a estos espacios desde bien pequeñitos. Así que a ver, ustedes dos preséntense, díganme su nombre, su apellido y en qué grado del colegio están.
1: Yo soy Camila Marroquín, soy de la promo.
0: Ok.
2: Yo soy Valeria Arlet y yo estoy en tercer grado.
0: Tercero, Valeria, bienvenida. ¿Y vos estás en la promo de noveno grado?
1: No, de segundo año.
0: Ah, segundo año, sí. ¿Y qué estás estudiando?
1: General.
0: General, ok, buenísimo. ¿Y vos?
3: Mi nombre es Ezequiel Molina y estoy ya en promoción.
0: En promoción, bachillerato, también 2 años.
3: Sí.
0: Ok, bueno, bienvenidos, qué placer. Gracias. Tenerlos por acá. Venimos con información súper importante,
1: claro,
0: ¿cierto?
1: Claro.
0: Ok, aquí los chicos fuera del aire me estaban comentando que van a tener diferentes actividades y para los que están buscando una alternativa para poder colocar a sus hijos al colegio, porque aquí nos escucha mucha gente que lleva a sus niños al colegio, al kinder, y bueno, con ustedes pueden tener una oportunidad diferente para poder recibir educación de primer nivel. Así que, chicos, platíquenme qué tenemos para el día de mañana.
1: Pues nada, estamos muy emocionados aquí para invitarlos a nuestro gran open house el día de mañana, como dijiste. Vamos a empezar como un desfile en el Parque Centroamérica a las 6:30.
0: Ah, un desfile. ¿Qué va a haber en el desfile, Vale?
2: Va a haber pancartas, música.
0: Ajá.
2: Y bandas. Va tocada.
0: ¡Qué chévere! ¿Y ustedes van a estar allá en el desfile?
1: Sí, sí.
0: Ok, ¿qué más vamos a tener por allá?
3: Pues aparte del desfile, pues están completamente invitados, ¿verdad? Para que nos acompañen. Cuando lleguemos a las puertas de nuestro colegio, Cristóbal Colón, pues van a encontrarse con lo que son la bienvenida y después pasaríamos a la parte de los proyectos y pues asombrarlos con la tecnología que está en nuestro colegio y con lo que nosotros nos vamos acompañando día a día, ¿verdad?
0: Ok, entonces en este open house vamos a tener la oportunidad de ver algunas actividades que ustedes como alumnos hacen para también otras personas, otros alumnos que están interesados en estudiar en el colegio con ustedes y también los papás para que vean su oferta académica, ¿es
1: sí,
0: correcto?
1: Ya que este open house es de robótica, de tecnología.
0: Wow.
1: Y con opening en inglés, que la temática es
2: The Amazing Universe.
0: ¡Ah, Bárbara! ¡Me encanta! A ver, ¿y ustedes están en el open, opening o no? ¿En qué actividades van a estar ustedes?
1: En los proyectos de robótica.
0: Ah, mira, andan con todo ahí, con la tecnología, el AI. Ok, buenísimo. Aparte, si yo necesito poder inscribirme a su colegio porque me gustó lo que están haciendo, ¿cómo puedo hacerlo y en qué momentos están disponibles ustedes?
1: Pues nos pueden contactar en nuestra página web www.colegiocristobalcolón.edu.sb, que los exámenes de admisión son el sábado 3 de octubre.
0: Ok, sábado 3 de octubre vamos a tener la oportunidad de poder hacer la inscripción.
1: Exacto.
0: ¿Y podemos decir más o menos qué necesito para poder inscribirme con ustedes?
3: Pues primeramente se debería de presentar lo que el colegio va pidiendo, ¿verdad?
0: Uh-huh.
3: Por lo menos las boletas de nota del anterior colegio y demás. Y la información,
1: conducta.
3: La conducta, la verdad es que en nuestro colegio la conducta es la que pues va mandando y marcando el paso del día a día. Y pues queríamos también informarles de que uh-huh. el colegio está preparado para formar líderes.
0: Ok, eso es súper importante.
3: El colegio se ha formado líderes siempre, desde siempre. Y la verdad es que la tecnología, pues ahora contamos con un aula de inteligencia artificial y realidad aumentada. Y pues nos ayuda a ver el mundo desde una perspectiva tecnológica diferente.
0: Ok, y yo solo tengo una duda. ¿Para poder ser parte de la tecnología, el AI, es desde algún grado en específico o también los chiquitos ya comienzan a trabajar con tecnología?
1: Desde chiquititos empiezan robótica, inteligencia artificial, todos entran en ese mundo mágico para que puedan ver la vida, el mundo de otra perspectiva.
0: Ok, o sea que esos papás que nos están escuchando ahorita y estaban buscando un colegio que les diera a sus chicos las herramientas, la metodología, explicarles acerca de la tecnología también, ¿lo puede hacer con quiénes?
1: Con el Colegio Cristóbal Colón.
0: Eso, muy bien. Qué emoción, la verdad. Chicos, ¿algo más que les gustaría decirles a todos los que nos están escuchando?
3: La verdad es que también queríamos hacerles la atenta invitación a que nos puedan seguir en nuestras redes sociales. Uh-huh. En TikTok aparecemos como Cristóbal Colón, en Instagram como SV Cristóbal Colón y en el Facebook aparecemos como Colegio Cristóbal Colón. Les hacemos la invitación porque queremos que estén pendientes de nuestras redes sociales.
0: Claro.
3: Ya que próximamente viene un evento que la verdad espero que les vaya a gustar bastante y que yo sé que se van a querer inscribir y poder ir, ¿verdad? La verdad es que ahí es donde pasamos todos y nos pueden acompañar y se pueden dar cuenta desde ahí cómo funciona nuestro colegio y todo lo que les podemos ofrecer.
0: Perfecto. Antes de que se vayan, yo quiero preguntarles tres cosas, una cada uno, por las cuales a ustedes les gusta mucho el colegio. A ver, empezamos contigo.
2: Okay.
0: Una cosa que te gusta del colegio.
2: Pues desde que entré me sentí muy acogida por todos, ya ajá, que se siente mucho la familia que hay en el colegio y que pues se toma muchos amigos y se encuentra una verdadera familia.
0: Ok, ¿a vos? ¿Qué es lo que más te gusta del colegio?
2: Yo soy del año nuevo, este año entré.
0: Ajá.
2: Y me sentí muy bien porque el colegio es... Yo antes estuve en el colegio antes de la pandemia y me sacaron por la pandemia.
0: Ajá.
2: Ahora he regresado y me siento mejor, como una familia, como que si encontrara una familia.
0: Qué bueno, y tienes muchos amiguitos en el colegio.
2: Sí, sí, tengo demasiados amigos.
0: Mira, qué galán que a mí me hubieran llevado en el colegio a una radio cuando tenía tu edad. Mira, qué chivo. ¿Y vos, una razón que te gusta del colegio?
3: Pues, la verdad es que, pues, a mí me gusta compartir mucho con mis amigos, ¿verdad?, en el salón. Y como lo dice uno de nuestros lemas, pues, estar útilmente ocupados. Ajá. Y gracias a ello aprendí que podía invertir mi tiempo en la parte de los deportes. Entonces la parte que más me interesa ahora creo que es la de los deportes. Pasé por natación, fútbol, ahora estoy en básquetbol también.
0: Wow.
3: Y pues eso es lo que más me gusta, que tenemos entrenadores que nos apoyan siempre y pues nos llevan hasta el límite y podemos competir también y demostrar que el Colegio Cristóbal Colón está dentro de las disciplinas del deporte.
0: Me encanta porque no solo tenemos educación de primer nivel, sino que también tenemos diferentes disciplinas, deportes, actividades que nos ayudan a formarnos como líderes y obviamente rifarnos en el futuro. Bueno, chicos, muchísimas gracias, qué emoción tenerlos por acá. Nosotros nos quedamos con una canción más y luego continuamos, ¿les parece? Ok, nos quedamos con Cry For You sonando en el 100.1.

0: Ok, y mientras nos quedamos con Justin Bieber de fondo, llegamos a las 8 de la mañana con 28 minutos. Pero tenemos visitas también del Colegio Joseph. Chicos, bienvenidos, ¿cómo están?
1: Bienvenida, la verdad que un gusto estar aquí con usted. Y felices, ¿verdad?, de poder acompañarlos a ustedes en este día.
0: Ok, buenísimo. Chicas, ¿cómo están? Bienvenidas.
2: Pues muy bien, emocionada de estar con ustedes, de venir y avisarles lo que tenemos el día de mañana.
0: Ok, en el colegio, buenísimo. Yo quiero que se presenten, nombre, apellido y en qué grado están.
2: Mi nombre es Rachel Rivera, yo estoy en segundo año, ya soy promoción, ya es mi último año.
0: Oh, ¿y esa es la jacket de la promoción?
2: Sí, esta es la de nosotros.
0: ¡Qué chiva! ¿Y vos?
3: Yo me llamo Gabriela Arce y también soy promoción, ya de salida.
0: ¡Ay, qué galán! ¿Vos?
1: Yo, Mario Mojano, y pues soy de primer año, la verdad. Ya el otro año soy promo.
0: Otro año salís con todo el power. Bueno, chicos, tenemos información importante para todas las personas que nos están escuchando. Colegio Joseph, ¿qué vamos a tener el día de mañana con ustedes?
3: Sí, el día de mañana, el sábado 26 de septiembre, en el Colegio Joseph, tenemos nuestra gran fiesta de coronación de soberanos. Mr. Chiquitito, Mr. Chiquitita, Príncipe, Princesa y Rey y Reina del año 2026, donde los estudiantes de cada clave representarán con mucho orgullo y carisma Josefina.
0: Me encanta. Solo tengo una duda. El rey y la reina salen de las promociones de bachillerato y los príncipes del básico, nivel básico, ¿o no?
3: Princesa y príncipe, no. Rey y reina es de tercer ciclo hasta bachillerato.
0: Ah, ok.
3: Princesa y príncipe de primer ciclo hasta segundo. Ajá. Y mis chiquitito y mis chiquitita del nivel de parvulario.
0: Ah, mira, qué cool. O sea, que todos tienen oportunidades de ganar algún cetro. Ok, ¿alguno de ustedes está compitiendo o no?
3: No.
0: Ay, ok. ¿En qué actividades están ustedes? ¿Qué están liderando?
2: Bueno, yo estoy en la selección de baloncesto. De hecho, soy la capitana.
0: ¡Wow! Sí. Deportista no saliste, sí. Mira, vibras en Deya, me diste vos, sí. Ahorita. ¿Y ustedes?
1: Yo la verdad que estoy en la selección de fútbol, gracias a Dios. Y pues soy uno de los capitanes.
0: Ok, también. Buenísimo. Entonces mañana tenemos esta actividad. ¿Qué hago si yo quiero ir? Porque ya me dio FOMO. ¿Qué tengo que hacer para poder asistir?
2: Bueno, para esta gran fiesta primero tenemos que saber los costos, ¿verdad?
0: Ajá.
2: El día de ahora se termina la preventa, que vale $3. Ya el día de mañana, si ustedes quieren llegar, que por supuesto los estamos esperando, vale $4 la entrada. Y estas las pueden adquirir en taquilla. También, como esto es una gran fiesta, va a llegar el grupo invitado de música norteña, que se llama Caribe Band. Entonces los esperamos a partir de las 7 de la noche hasta las 10. Okay. A esa hora empezará nuestro gran evento.
0: Ah, el evento de coronación va a ser a partir de las 7 de la noche.
2: Sí.
0: Hasta las 10 de la noche.
2: Sí.
0: Ok, música norteña me dijeron. Sí. ¿Cómo es eso?
2: Pues música de banda.
0: Música de banda. Ok, ¿pueden ir, digamos, solo los adolescentes o puedo ir con mi mamá, por ejemplo?
2: No, claro, sí, pueden ir con familia, amigos, acompañantes, abuelitas, como sea. Ustedes, lo que nos importa es que lleguen y disfruten de este gran evento que tenemos nosotros.
0: Ok, denme un spoiler de qué actividades van a haber mañana. Así, algo que sea secreto que no le han dicho a las otras radios y me lo van a decir a mí.
1: Pues mañana va a haber mucha comida, bebidas, vamos a poder compartir con toda nuestra familia, ajá, amigos. Y pues lo más importante, que es la coronación, podremos saber quién va a ser rey, reina, Mr. Chiquitito, Mr. Chiquitita y príncipe y princesa.
0: Ok, me encanta porque va a haber un baile, me dijeron, ¿verdad?
2: Sí, va a haber baile, pero aparte de lo que harán nuestros candidatos, cosas que no le hemos dicho a la otra radio,
0: ajá,
2: nuestros candidatos harán como pasarelas de gala.
0: Okay.
2: Usarán trajes de fantasía. Cuando nos referimos a trajes de fantasía, estamos hablando de princesas, niñas vestidas de Moana, de La Sirenita, de Rapunzel y cosas así.
0: Ajá, como al estilo Disney, vea.
2: Exacto,
0: ojalá así. Alguien se vista como de Tinkerbell, ¿saben?
2: Sí, entonces de hecho,
0: sería
2: sí.
0: Cool. Qué chévere. Ok, vaya. ¿Y cuál es el dress code para poder llegar? Digamos, si yo quiero ir mañana, Tinkerbell, ¿saben?
2: Sí, entonces de hecho,
0: sería
2: sí.
0: Cool. Qué chévere. Ok, vaya. ¿Y cuál es el dress code para poder llegar? Digamos.

0: Y ya mañana el evento en taquilla va a ser de $4. Y como le estábamos comentando, la temática va a ser de banda.
1: Ok, banda. Y me dijeron ustedes de que ya pueden inscribirse al colegio. ¿A partir de cuándo?
2: Se pueden inscribir a partir de mañana o también el 31 de octubre y el 14 de noviembre, que son los exámenes de admisión.
1: Ah, vamos a hacer examen de admisión. O sea que para las personas que están interesadas en estudiar con ustedes, ¿qué necesitan?
2: Necesitan entregar boleta de notas, tener buena conducta y constancia de ingresos familiares y todas esas cosas que pues, te piden los colegios.
1: Ok, y si yo quiero conocer más información, ¿a quién le puedo preguntar o dónde puedo llamar o escribir?
0: Nos pueden preguntar en el WhatsApp 2511-0700, encontrarnos en Facebook como Colegio Joseph Misioneros Josefinos o en Instagram como Colegio Joseph Oficial.
1: Ok, perfecto,
2: sí,
1: chicos.
2: Y por supuesto también nosotros contamos con educación desde parvularia, tercer ciclo y bachillerato. En bachillerato tenemos bachillerato general, no solo se queda en lo general, sino que tiene diplomados en diseño gráfico, marketing digital y inglés. También tenemos los otros dos que ya son de 3 años, que el primero es técnico administrativo contable y el otro es de prácticas en servicios turísticos.
1: Mira, me encanta porque toda la oferta que me estás diciendo realmente sí te ayuda, porque bueno, el diseño gráfico es súper bien pagado, yo sí. Tengo amigos que trabajan para el extranjero, ahora se dedican a la parte de producto, entonces qué cool que con ustedes tienen la oportunidad de no solo dedicarse a la parte de educación en general, sino también tener la oportunidad de especializarse en alguna otra área, en la parte de diseño, me decías marketing digital, que son las cosas que están en tendencia, entonces qué cool. ¿Ustedes han agarrado alguno de estos proyectos o cuál están?
2: Sí, yo estoy en bachillerato general y en el primer año, los 2 años que estoy haciendo, ahí se aplica el diplomado de inglés. Ya el diplomado de diseño gráfico es en primer año y en segundo año se aplica el diplomado de marketing digital.
1: Ah, mira, o sea que es completo entonces. Sí. Buenísimo. Díganme una razón por la cual les gusta estar en el colegio, pero vos me querías decir algo.
0: Pues la verdad, no solo una razón. Ajá. Tengo muchas razones. Aquí contamos con piscina semiolímpica, laboratorio para nuestras prácticas de ciencia, un aula de realidad aumentada, contamos con laboratorios de robótica e informática para todos los niveles, desde parvularia hasta bachillerato, un aula de inteligencia artificial, un aula lúdica, contamos con el hotel escuela para las prácticas de hotelería.
1: Ajá.
0: Estudio de comunicaciones y una cabina de radio online.
1: Qué chido.
0: Contamos con una cancha de fútbol 8, cancha de baloncesto, cancha de voleibol para nuestras actividades deportivas, para integrar la educación con el deporte.
1: Miren, o sea que su colegio es súper grande. ¿Saben cuántas manzanas son? O con más o menos. Es que ahí. Más de una manzana, ¿verdad? Agarran como toda una cuadra, ¿o es más de una cuadra?
3: Más de una cuadra.
1: ¿Verdad? ¿Y dónde están ubicados ustedes?
2: Nosotros estamos ubicados entre la Colonia Las Palmas y Residencial Bosques de La Paz. Ilopango,
1: San Salvador, ¿verdad? Sí. Ok, buenísimo. Ahora sí, díganme una razón por la cual yo debería estudiar en el colegio.
2: Bueno, yo el año pasado entré al colegio y la verdad yo venía de otro colegio en el que sí me sentía aceptada, pero aquí me siento con más compañerismo, he hecho nuevos amigos, el colegio se caracteriza porque te acoge, te sentís parte de, y siento que ese es parte del carisma josefino, que te hacen sentir con esa identidad.
1: Ok, ¿tú?
4: Pues en el nivel de educación me gusta las clases de inglés que imparten, ya que son 6 horas de inglés a la semana, entonces uno puede aprender bastante. Pues sale con más experiencia del colegio en el idioma inglés, porque ahora eso es más importante.
1: Claro, buenísimo. ¿Tú?
0: Pues la verdad, en el colegio Joseph, aparte de maestros, estudiantes y directores, somos una familia y eso es lo que importa, porque así todos podemos estar unidos, no solo clave, grados, todos somos uno en el colegio, somos una familia,
1: okay.
0: Una familia josefina.
1: Buenísimo, me encanta, chicos, felicidades, qué placer tenerlos por acá, los micrófonos del 100.1 siempre van a estar disponibles para ustedes. ¿Algo más que le quieran decir a la audiencia que nos está escuchando?
2: Pues por supuesto, aquí tenemos al padre Fito.
5: Bueno, un saludo para la gran audiencia de ABC, la música electrónica del Salvador.
1: Así es.
5: Para de todos los tiempos, ¿cuántos años tiene el ABC?
1: Cumplimos 43 años ya.
5: 43 Recién. Años de alegrar al Salvador con esa música diferente que es la música electrónica. Y nosotros como familia josefina del Colegio Cristóbal Colón y Colegio Joseph, les traemos estas invitaciones para que si ustedes quieren educación de calidad, se inscriban en nuestros colegios, en la familia josefina. Nosotros integramos 4 ejes fundamentales: ciencia, cultura, deporte y fe. Esos son los pilares de la educación, José

0: Fina en El Salvador.
1: Ok, perfecto, ahí teníamos la información, muchísimas gracias, bienvenidos. A mí me emociona recibirlos, ojalá me vengan a visitar temprano, a las 5 de la mañana abro yo aquí, así que a esa hora tienen que venir. Solo tengo una pregunta por Meque, ¿después se van a clases? Sí. Ah, qué chévere, bueno, saquen buenas notas, un placer, que les pasen muchas cosas bonitas, y nada, bienvenidos cuando quieran. Un placer, chicos.
2: Feliz día.
1: Gracias, nosotros nos vamos a la pausa y ya volvemos.
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4: 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Son las
5: 8:39.
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0: Records, 54 minutos. Y mientras tenemos a esta canción de Calvin Harris, que es una de mis canciones favoritas, yo quiero presentarles a Katie Martínez, que ella nos visita de Ghana Play. Porque Ghana Play, con Ghana Play, ganar es una pasión.
1: Claro que sí.
0: ¿Cómo estás, Katie? Bienvenida a los micrófonos del 100.1.
1: Yo muy bien, como siempre, muy feliz de estar por acá nuevamente y de poder contarte todo lo que estamos haciendo con Ghana Play, y más ahora que traemos una dinámica para todos aquellos fanáticos de la selecta.
0: Así es, así que pendientes, porque hoy traemos premios. Katie se ha venido y va a tirar la casa por la ventana. Así que nada, si usted es fanático de la selecta y quiere ir al partido del día de hoy, ¿verdad, Katie? ¿A qué hora es el partido, me dijiste?
1: A las 9 p.m. comenzará, pero Ghana Play estará ahí desde las 6 p.m.
0: Desde las 6 de la tarde. Así que nada, estate pendiente, por favor, y alistando tu número de teléfono, tu WhatsApp. El número de la radio aquí del set es el 7920-5050. Avisado estás. Tenés que poner atención porque Katie trae premios. Pero Katie, para estas personas que no conocen de Ghana Play, que yo creería que ya son poquitos porque ustedes han hecho una muy buena campaña, ¿qué podemos encontrar con ustedes dentro de la plataforma? Contanos.
1: Claro que sí. Bueno, mira, con Ghana Play te vas a encontrar con todo tipo de categorías, comenzando con las apuestas deportivas en deportes como fútbol, básquetbol, tenis, Fórmula 1, carreras y muchos deportes más. Y claro, con el casino en línea y el casino en vivo nos vamos a dar gusto con juegos de slot, juegos también de ruleta, bingo, de cartas, y lo mejor es que también en diferentes temáticas. No nos vamos a encontrar siempre con lo tradicional o solamente con una opción, y también para todos aquellos que

0: todo eso también en premiaciones de deportes, claro, pues ahora lo pueden hacer. Hay una casilla de predicciones en la plataforma donde nosotros podemos participar. Y para todos aquellos que aún no lo saben, nosotros también tenemos nuestro propio blog en la plataforma. Ya cuando estamos scrolleando al fondo lo vamos a encontrar. Ahí tenemos noticias sobre las ligas, deporte e igualmente sobre las apuestas deportivas.
1: O sea que no solo puedo apostar con ustedes en las diferentes categorías que tienen, sino que también me puedo informar de lo que está pasando en el acontecer, ¿no? Claro. Está súper nice. Me gusta porque hablabas de la Fórmula 1, por ejemplo, esto siempre ha sido una moda, pero hoy obviamente hay nuevas generaciones que también le están apostando a esto. Entonces, qué cool que con Gana Play podemos también tener la oportunidad de que, ok, sí, para los fanáticos del fútbol, pero también tenemos otras categorías en las cuales podemos apostar. Y es muy importante recalcar que ahí Kairi nos va a ayudar, que ustedes obviamente están certificados como para poder tener esta plataforma, ¿es correcto?
0: Claro que sí, estamos avalados por la Lotería Nacional de Beneficencia y también justamente nosotros ya estamos patrocinando oficialmente a la FESFUT, ya no solo la Liga Gana Play, entonces nos van a ver en muchísimos más encuentros deportivos de toda la federación.
1: Perfecto, eso es súper bien, así que si usted tenía curiosidad, pues va a poder ver a Gana Play en estos diferentes espacios. Pero a ver, para todas estas personas que nos están escuchando, esta es pregunta importante, ¿cómo me registro en la plataforma?
0: Es muy sencillo. Bueno, para comenzar buscamos ganaplay.sv en Google y justamente con el registro vamos a comenzar a llenar nuestros datos personales como el nombre, el correo, el número de teléfono. Es muy importante hacer el escaneo facial y del DUI y pues ya con esto nosotros nos estamos registrando y de una vez te estamos premiando con 200 jugadas en casino o $10 en apuestas deportivas.
1: Ok, perfecto. Y registrarse es completamente gratis, ¿cierto?
0: Sí, justamente. Y lo mejor es que también te estamos premiando. Entonces, además de que no vas a pagar nada, pues ya te vas con un premio y también puedes comenzar a utilizar la plataforma.
1: Ok, perfecto. Así que ahorita si a usted le da curiosidad y quería ir al partido de la Selecta y no consiguió entradas, ¿qué tiene que hacer, Kairi?
0: Solamente tienen que hacer su registro y enviarnos la captura que ya están registrados con GanaPlay para ganarse pases dobles para poder ir al partido de esta noche.
1: Así es, nosotros vamos a sacar a 2 ganadores, pero pueden participar todos los que quieran. Hagamos algo, que sigan a GanaPlay en Instagram, por supuesto que nos manden una captura de pantalla, pero también tienen que hacer su registro o si ya estaba registrado y nos manda la captura, por supuesto, de su perfil. Nosotros vamos a estar validando los ganadores aquí con Kairi, pero usted se lleva una entrada doble para poder ir al partido de la Selecta. ¿Con quién juega, Kairi?
0: Contra Martinica las 9 p.m.
1: Martinica, ¿cuál es el pronóstico? A ver, ¿quién gana? Ay,
0: la verdad no los quiero salar.
1: Pero a ver, decinos quién crees que gana, vaya. Y no nos digas los goles.
0: Mira, quiero tenerle fe a la Selecta.
1: Como es 99% de fe y 1% de probabilidades, ¿verdad?
0: Exactamente.
1: Un mural que dice eso por el Cuscatlán.
0: Creo que sí.
1: Ok, bueno, ¿qué tienes que hacer? Registrarte en GanaPlay. ¿A dónde, Kairi?
0: En ganaplay.sv, eso lo van a encontrar en Google y también con el registro, solamente tienen que llenar sus datos personales.
1: Ok, perfecto. ¿Dónde va a ser el partido?
0: En el Mágico.
1: Ok, entonces para poder ganarte una entrada doble para ir a ver a jugar a la Selecta el día de hoy, tienes que registrarte en GanaPlay o mandarnos una captura de pantalla de tu perfil ya registrado y también seguir a GanaPlay en Instagram. ¿Cómo los encuentran, Kairi?
0: En Facebook nos van a encontrar como GanaPlay El Salvador y en Instagram como ganaplay.sb.
1: Perfecto, ahí está la información para que vos empeces a participar. Ya en un momento nosotros vamos a sacar a los ganadores, pero contanos, Kairi, ¿qué promociones hay para este fin de semana con ustedes GanaPlay?
0: Bueno, justamente este fin de semana, desde hoy hasta el domingo, nosotros tenemos una promoción con las recargas. De igual forma, pues tenemos una hora estelar este domingo para que puedan aplicarla con apuesta gratis en diferentes ligas inglesas e europeas también. Y para el casino en línea tenemos el cashback en slot en el casino en vivo. Y también ahora a las 3, de 3 a 4 p.m., nosotros tenemos nuestra hora feliz con Croco Loco o la ruleta.
1: La hora feliz, me encanta. A ver, ahí estaba la información acerca de las promociones y beneficios que tenemos con GanaPlay. Ahí usted tiene que estar pendiente también de redes sociales. Y contanos, Kairi, ¿cómo podemos armar una apuesta combinada?
0: Claro.
1: ¿O en qué consiste, más bien?
0: Bueno, la apuesta combinada consiste en elegir diferentes selecciones deportivas. Eso lo puedes combinar con deportes, ligas y de los mismos encuentros, justamente si tú eliges un solo deporte. Si lo ponemos en el caso de fútbol, pues ahí podemos escoger quién va a ganar, si es un empate, la doble oportunidad. De igual forma, pues las tarjetas, si va a haber un goleador, si se van a ir a tiempo extra, todo eso nosotros lo podemos elegir. Y lo mejor es que, claro, cada esto nosotros lo podemos elegir de la forma que nosotros querramos. Y no siempre podemos hacer la misma elección. En una podemos elegir un gane o un empate y ya en la siguiente podemos elegir tres partidos de diferentes ligas y de tres diferentes deportes. Y claro, el monto nos va a ir variando.
1: Ok, perfecto. Ahí está la información. Y te recuerdo que nosotros estamos regalando dos entradas dobles para poder ir a ver el partido de la selecta el día de hoy en el Estadio Mágico González. Lo único que tenés que hacer es seguir a GanaPlay en Instagram como...
0: GanaPlay.sb.
1: Y por supuesto hacer tu registro completamente gratis o enviarnos la captura de tu perfil de GanaPlay. El registro es completamente gratis, ya lo decía Katie por acá. Y a ver, para poder esperar a los ganadores, que bueno, a los participantes, me gustaría saber qué sorpresas ustedes tienen para todos los jugadores.
0: Bueno, sí, justamente con las sorpresas, nosotros estamos regalando entradas, también las estamos sorteando en dinámicas, en redes sociales, en los encuentros deportivos, para que vayan a ver los partidos de la Liga GanaPlay, ahora también de la selecta, y para todos aquellos que les gusta ir a los conciertos con GanaPlay, pueden comenzar a ganar entradas para diferentes conciertos. Justamente comenzamos con el concierto de Gracie, ya con el de Natalia Lafourcade, y próximamente pues vamos a traer más artistas para que ustedes puedan disfrutar de todos esos encuentros.
1: Ok, perfecto, ahí estaba la información. A mí me encanta porque Katie siempre nos trae novedades, nos trae la oportunidad para poder apostar y ganar dinero. Hablábamos de las diferentes categorías que ellos tienen dentro de GanaPlay, y lo único que ustedes tienen que hacer es completar su registro gratis, y hoy se llevan una entrada doble para poder ir a ver el partido de la selecta. Katie, ¿algo más que te gustaría decirles a los chicos que nos están escuchando?
0: Claro que sí, siempre invitándolos a que disfrutemos de los encuentros deportivos, que apoyemos a la selecta y también a los equipos a nivel nacional, que nos divirtamos y que recordemos que con GanaPlay ganar es una pasión.
1: Con GanaPlay ganar es una pasión. Me encanta, Katie. Los micrófonos del 100.1 siempre van a estar disponibles para ti. Muchísima suerte hoy en la cobertura del partido, y la verdad que nosotros nos vamos a quedar aquí esperando a los ganadores para que completen su registro. Son dos entradas dobles para ir a ver el partido de la selecta. Seguí a GanaPlay en Instagram y por favor completa tu registro completamente gratis. Nosotros nos vamos con una canción más y ya regresamos.

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13: 9:09.
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Ok, yo vine a robarme. ¿Cuánto tiempo te robé? Mira, me casi media hora. Pero bueno, nada más anunciar a los ganadores de las entradas dobles para ir al partido de la selecta el día de hoy. Mándenme por favor su nombre completo y su número de DUI, el número de terminación 5590 y el número terminación 5248. Aquí Michi me va a ayudar a hacer el capulín. Así que ustedes, nada, felicidades. Las entradas son, se las van a entregar precisamente en el estadio. Se va a poner en comunicación con ustedes alguien del equipo de Radio Corporación El Salvador. Así que nada, pilas y felicidades. Que gane la selecta. Yo me voy, Michi. Ha sido un placer verte el día de hoy. Que les pasen cosas bonitas. Se quedan con Michi. Pasen los controles. Chao, chao.

0: Muy bien, 9:23 a.m. Buenos días, seguimos con más del 100.1 y tenemos en línea a Ivette de Barahona de Centro Comercial Las Cascadas, que viene con excelentes noticias si ustedes no tienen planes para hoy en la noche. Ivette, ¿qué tal? Buenos días.
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0: Muy bien, nosotros seguimos con más del 100.1.

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0: 9:49. Buenos días, seguimos con más de ABC y tenemos visita en cabina. Nos acompaña Fátima Flores de La Tecleña. Vamos a hablar acerca de todo lo que La Tecleña tiene para esta temporada, que está ahorita de locos. Ayer tuvieron evento por la noche, pero ahorita Fátima nos va a dar más detalles. ¿Qué tal? ¿Cómo estás?
1: Así es, buenos días. Bueno, siempre emocionada de estarles visitando aquí en ABC. Y justo como lo mencionas, ayer tuvimos un evento de lanzamiento. Lanzamos oficialmente nuestra campaña Hershey Manía. Si bien es cierto, ya la habíamos lanzado en redes sociales desde el 12, pero ayer hicimos un evento oficial en el que reunimos a medios de comunicación y a influencers para que pudieran degustar y conocer de primera mano nuestros productos de la Hershey Manía. En esta ocasión tenemos 5 productos de la campaña. Son un pastel llamado Choco Tentación, un brazo gitano que se llama Choco Twist. Tenemos 2 opciones de mil hojas, una mil hoja de Reese's y una mil hoja de Hershey's. Y también tenemos un flan de caramelo con Hershey's. Son productos en los que hemos combinado pues los productos de La Tecleña junto a productos de Hershey Manía, que vienen siendo caramelos, chocolates específicamente y también mantequilla de maní. Así que hemos fusionado estas dos y de verdad que han salido productos con un sabor delicioso que generan un antojo demasiado irresistible. Ayer en el lanzamiento tuvimos degustación de esos productos. Tuvimos también una fiesta en la que tuvimos el concierto del Dollhouse. Pues hemos colaborado con ellas para hacer parte de nuestra publicidad. Por ahí hemos tenido un video de lanzamiento de nuestra campaña en el que ellas han estado y nos han colaborado, y estamos también nosotros como Tecleña apoyando al talento salvadoreño. Así que estuvo bastante divertido y pues ahí está la campaña. Lanzamos, como lo mencioné, ayer oficialmente, pero nuestros productos están desde el 12 de septiembre y van a estar disponibles hasta el 12 de octubre.
0: Justo esa era la siguiente pregunta, ¿hasta cuándo iban a estar disponibles? Porque estos son productos solamente de temporada.
1: Sí, solamente de temporada, los tenemos cada año, siempre en este mesecito que es septiembre, así que vamos hasta el 12 de octubre. Tienen todavía disponible a nuestros clientes bastante tiempito, algunos días, para que puedan disfrutar y degustar de esos productos de la Hershey Manía.
0: Ok, además de eso, van a tener otro lanzamiento también en esta temporada. Es que ahorita todo es fiesta. Sí, y ya se viene el Día del Niño y también La Tecleña es parte de esas celebraciones.
1: Sí, exactamente. Bueno, La Tecleña se está sumando siempre a muchas celebraciones y a tendencias que tenemos. Recientemente nos sumamos a las Flores Amarillas, tuvimos productos de Flores Amarillas. Hoy precisamente empezamos a tener en nuestras salas productos para el Día del Niño. Ya van a poder encontrar galletitas, cupcakes, galletas para decorar. Tenemos también vasitos cuchareables con chispitas de colores. Tenemos pasteles que vienen así decorados de formas bastante bonitas, atractivas para los niños. Así que ya desde hoy vamos a tener disponible producto hasta el 1 de octubre para que puedan celebrar con sus niñitos, con los pequeños del hogar. Y bueno, siempre vamos a estar lanzando nuevas campañas. Por ahí también yo ahorita me recuerdo de que tenemos campañas en octubre, no solo Día del Niño, tenemos Halloween. Venimos con productos bastante bonitos también para Halloween. También tenemos productos para Día de Muertos. En noviembre tenemos Acción de Gracias también, lanzamos productos para Acción de Gracias. Y Navidad, así que se vienen campañas bastante fuertecitas en las que tenemos productos deliciosos y bastante bonitos.
0: ¿Cómo podemos enterarnos de todas estas campañas?
1: Claro, sí, los pueden ver todos esos productos, los nuevos lanzamientos a través de nuestras redes sociales. Nos encuentran en Facebook como La Tecleña, en TikTok, Instagram como La Tecleña SV.
0: Ok, bueno, ahí está la invitación para que ustedes ahorita o en el momento que deseen, que se les antoje, se vayan a la sucursal de La Tecleña más cercana y puedan probar todos estos productos de la Hershey Manía o los productos para el Día del Niño.
1: Así. Pueden acercarse a nuestras 39 sucursales y también pues anunciarles que ya estamos próximos a aperturar una nueva sala, así que nuestra sucursal número 40, por ahí vamos a estar también dando noticias a través de las redes.
0: Bueno, Fátima, de verdad, muchísimas gracias. Es un gusto siempre recibirla por acá.
1: Ay, muchas gracias y los invitamos a disfrutar de la Hershey Manía.
0: Muy bien, nosotros seguimos con más del 100.1, 9:53.

10 de la mañana con un minuto. Buenos días. Seguimos con más de ABC. Saludos para Delmi Martínez, que dice: buenos días, Michi. Feliz fin de semana. Me complace con Utopia de Armin Van Buuren. Ok, con gusto. 79-20-50-50, nuestro WhatsApp. Repórtate por acá y contame cómo te está tratando este viernes. Espero que todo esté marchando bien.

0: reportate 79 20 50 50, nuestro WhatsApp. Mándame nota de voz, quiero escucharte también. Hola.
1: Michita, buenos días.
0: Buenos días.
1: Aquí, alegría escucharte todos los días, Michita. Bendiciones y qué alegría estar escuchando esas mezclas, siempre encendido aquí.
0: Ay, qué lindo, gracias de verdad. Gracias a ustedes por estar en sintonía. Diez de la mañana con 3 minutos. Tengo que hacer pausa, pero ya volvemos con más de ABC.
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11: 10:05.
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10:11. Buenos días. Dice por acá Oscar Michi Viajera, buenos días, un gusto saludarle, espero que se encuentre muy bien y que el viernes le esté tratando bien. Ay, gracias Oscar. ¿Tú cómo estás? Tenías días de no aparecer por acá. Me complace con Levels de Avicii, porfa, te saludo desde Santa Ana, saludos.

Ahorita en modo eso lo vemos el lunes. Es que a veces digo que le voy a escribir, pero me hablan y ya no lo hago, dice. Ahorita todos andamos ya en mood. Lo vemos la otra semana. Ese es el mood de viernes. Bueno, nos vamos con más música. 10:13.

0: 10:18. Buenos días. Seguimos con más del 100.1 y tenemos visita en cabina. Tenemos casa llena. Nos acompaña Gaby y Santiago del Colegio Fátima para hablarnos acerca de un evento que ya viene próximamente. Chicos, ¿qué tal? ¿Cómo están?
1: Bien, todo súper bien. Gracias por invitarnos. Estamos súper emocionados y súper agradecidos contigo por la invitación.
0: Bueno, cuéntenme qué tiene preparado el Colegio Fátima.
1: Fíjate que es una actividad que nunca se ha hecho en el colegio. Uh-huh. Es un open house y lo estamos haciendo relacionado a todo lo del mes cívico. Justo para terminar el mes de septiembre, el 30, va a ser este open house.
0: Ok, ¿qué vamos a poder encontrar dentro del open house?
2: Dentro del open house encontraremos exposiciones de distintos departamentos del país. Nosotros hemos querido dar a conocer un poco nuestra cultura, nuestras tradiciones. También contaremos con degustaciones, bailes y muchas cosas más y muchas sorpresas que les tenemos preparados.
0: Ok, ¿qué día y a qué hora se va a llevar a cabo?
1: El 30 de septiembre y es a las...
2: De 8 de la mañana a 11:30 de la mañana.
0: ¿Tiene algún costo la entrada?
2: Para nada. El costo es las ganas de llegar.
0: Ok.
2: El entusiasmo que ustedes le pongan.
0: Bueno, y de verdad que esta actividad es una súper buena opción para todos aquellos padres de familia que están buscando dónde inscribir a sus hijos. Es una muy buena opción para que puedan llegar, conozcan de primera mano las instalaciones y por supuesto también todas las actividades que los chicos han desarrollado en el transcurso del año con todas las enseñanzas que le dan en el Colegio Fátima. ¿A dónde están ubicados para poder visitarles ese día?
1: Estamos en la 7ª Avenida en Santa Tecla.
0: Ok. Uh-huh. ¿Hay parqueo para que puedan llegar?
1: Fíjate que...
0: En los alrededores.
1: En los alrededores, justo.
0: Ok, bueno, entonces ahí está la invitación. ¿Podemos encontrarlos también en redes sociales?
2: Sí, en redes sociales nos pueden encontrar tanto en Facebook como en Instagram, como Colegio Fátima SV en todas las redes sociales.
0: Ok, bueno, ahí está entonces toda la información para que ustedes puedan llegar, se acerquen, conozcan a los maestros, conozcan las instalaciones, conozcan también todo lo que los chicos pueden aprender y se animen y se terminen de convencer de inscribir a sus hijos en el Colegio Fátima. Chicos, de verdad, gracias por traernos esta excelente noticia y yo espero que este que es su primer open house les salga todo de maravilla. ¿Algo más que deseen agregar?
1: No, quizás solo mandar saludos a todos los compañeros, a todos los maestros, a la persona que nos ayudó también para llegar hasta aquí, que es Patty. Patty estuvo siempre pendiente y fue la que estuvo organizando todo lo de las radios.
0: Bueno.
2: Y sobre todo dar las gracias también a ti por la increíble atención que nos han brindado y pues recordarles que van a vivir una experiencia muy bonita y que esperamos tenerlos ahí.
0: Recordemos a la gente antes de terminar el día y la hora.
1: 30 de septiembre de 8 a 11 de la mañana.
0: Ok, en el Colegio Fátima por ahí los van a estar esperando con su open house para que ustedes puedan conocerlos. Chicos, gracias por visitarnos y espero que nos acompañen muy pronto por acá.
1: Muchas gracias.
2: Muchas gracias.
0: Bien, nosotros seguimos con más del 100.1, 10 de la mañana con 21 minutos.

Muy bien, 10 con 30 minutos. Dicen por acá, buenos días, ¿me puedes poner Blessings de Calvin Harris? Ok, te la pongo después. Uy, te la pongo después de la pausa, ok. Desde Salcuatitán, le saluda Freddy, señorita, póngame Firestone. Ok, saludos hasta Salcuatitán. Gracias por estar en sintonía del 100.1. 10 con 30 minutos, saludos para Roberto Martínez, saludos desde Qatar, dice por aquí, saludos, imagínate hasta dónde está sonando el 100.1. Hasta Qatar. ¿Cómo se llama la canción que tiene de fondo? Dice Oscar. Es que fíjate que la verdad no sé cómo se pronuncia. Carte Blanche. Te la voy a mandar para acá escrita, Oscar. Pero está buena, ¿verdad?

0: ahí te mandé el nombre. No creo que se pronuncie así como yo lo acabo de decir, pero ajá. Pero si usted ya fue a París, dice. Pero allá puro bonjour, sobreviví. Bonjour y s'il vous plaît. Fue lo único que aprendí en Duolingo en 2 meses. Y merci. S'il vous plaît. Oh la la. Ya me hiciste reír, fíjate. Oui, también, oui. Ya me hiciste reír, Oscar. Y es con 33, vamos a la pausa y volvemos con más del 100.1.
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Miren, para los que ganaron entradas para el partido de hoy con Vides, que son dos, tienen que llegar directamente al estadio, al stand de Gana Play. Ahí ya ellos van a tener sus nombres, tienen que llevar su DUI y ahí les van a dar sus entradas. Ok. ¿Quiere que le baile? ¿Quiere que le cante?

7920-5050, nuestro WhatsApp. Seguite reportando, llegamos a las 10:50.

Muy bien, 10:56. Sí, amigo, con tu nombre y tu DUI tenés que ir al stand de Gana Play para que te den tu entrada del partido de hoy.

0: Michael Hernández. ¿Qué más? ¿Qué más programamos, Michael? Miracle de Calvin Harris. Ok. Ahorita la ponemos.
1: ¿Y el pastel?
0: ¡Qué bendición! Los amigos de La Tecleña nos dejaron un pastelito aquí para que nos endulcemos un poquito el día.

0: hola, buenos días, mi chita.
1: Buenos
0: ¿qué tal?
1: Días.
0: ¿Cómo estás? Espero te encuentres bien. ¿Será que me podrás programar allí una cancioncita?
1: A ver.
0: Creo que se llama Say Yes to Heaven, creo que se llama. No sé, pero el caso es que es de Lana del Rey. Porfa, mi chita, cuídate, feliz día, bendiciones.
1: Bendiciones para ti también, Zuley, muchas gracias.

con más música a través del 100.1. Buenos días. Ah, por cierto, antes de seguir, en unos minutos nos vamos a conectar en live a través de TikTok, así que vayan a vernos @culturaelectronica.

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5: 11:04.
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5: 11:04.
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Bienaventurado el varón que no anduvo en consejo de malos, ni estuvo en camino de pecadores, ni en silla de escarnecedores se ha sentado, sino que en la ley de nuestro Dios está su delicia y en su ley medita de día y de noche. Será como árbol plantado junto a corrientes de aguas, que da su fruto en su tiempo y su hoja no cae, y todo lo que hace prosperará. Muy buenos días, el Salvador. Pueblo bendito, tierra de plenitud, tierra de paz. Bendecimos esta tierra. En esta mañana hermosa te damos gracias, Señor, por nuestro país privilegiado. Un país de tierra multiplicadora y de cielos de bendición. Gracias, Señor, por los ríos, los mares, las montañas, los volcanes, las ciudades, los pueblos de El Salvador. Bendito seas tú, Señor, por habernos plantado en esta tierra de multiplicación, tierra bendita, tierra de justos. Bendito sea usted donde quiera que vaya, donde quiera que se mueva. En este día el Señor también está con nosotros. Gracias, Padre, por nuestro gobierno, por nuestro presidente Nayib Bukele, su familia, su gobierno, su gestión. Gracias, Padre. Gracias porque lo conduces con sabiduría y con paz. En el nombre de Jesús. Que su día esté lleno de gracia y de favor del único y sabio Dios. Muy buenos días a todos.

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7: 12:09.
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3: Faltan 5 para las 12, el año va a terminar.
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1: Hola, buenos días.
2: Uy, no te alcancé a escuchar tú. El final. Vuélveme a mandar el audio, por favor. Buenas tardes, los escucho en el océano cerca del país de Alergia. Algeria. Viajando desde Grecia para Lisboa, Portugal. La mejor música solo en la ABC. Feliz fin de semana. Atentamente, marino hondureño Oscar de. Saludos. Qué increíble hasta dónde estamos sonando. Gracias, gracias por estar en sintonía. Saludos desde Honduras. Una canción de Hardwell. Son la mejor radio. Feliz fin de semana para todo El Salvador. Saludos. Ahorita te la programo. 79-20-50-50, el WhatsApp del 100.1, 12 del mediodía con 48 minutos. Seguimos con más de ABC. Nos vamos con más música.

0: Hola Michi, te habla Elio Ramos desde Atlanta, Georgia. Saludos para todo El Salvador. Un gusto hablar por aquí. Mira, estaba escuchando desde la radio y la 100.1 ABC, la mejor radio de El Salvador de música electrónica. Y pues estaba yo pensando en mi mente, ¿verdad? Sobre esta canción que yo hace tiempo lo había escuchado. Y que dice, it's Friday day, it's Saturday, Sunday night. ¿No crees que me la puedes poner?
1: Friday.
0: De nuevo. Gracias.
1: Ok, con gusto. Ahorita te la programo. Gracias. Gracias por estar en sintonía. 12 del mediodía con 58 minutos.

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1: Bueno, la canción perfecta para este día, Friday. Ahí estaba sonando, me lo estaban solicitando aquí en el WhatsApp y ahí estábamos complaciendo. 7920-5050, el WhatsApp del 100.1. Vamos a la pausa, ya volvemos.
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5: 1:06.
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Muy bien, saludos para Boris Miranda. Dice, saludos, los escucho desde Seattle. Buena música, saludos. Gracias, gracias por estar en sintonía de ABC 79205050, nuestro WhatsApp. Repórtate en este momento. Contame cómo está el tráfico, porfis. Contame cómo va la cosa por ahí. Nos vamos con más música. Buenas tardes.

0: Muy bien, 1:19 p.m. Seguimos con más del 100.1. Y nos acompaña esta tarde aquí en cabina Gabriela Turcios, representante de Ópticas La Curazao. Vamos a hablar un poquito acerca de todos los productos que nos ofrecen y también de un tema bastante interesante. ¿Qué tal? Bienvenida.
1: Hola, bien, gracias.
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1: Bueno, ya tenemos ratitos de que venimos hablando de Óptica La Curazao, que estamos una óptica enfocada en la salud visual. Y hemos hablado varios temas, pero ahorita queremos empezar como a enfocarnos en, por ejemplo, los padecimientos que tienen algunas de las personas que es necesario que se hagan su control del examen de la vista. Entonces hoy queremos hablar de la diabetes y cómo afecta la diabetes en nuestros ojos, porque hay veces ahí las personas dicen yo veo bien, pero realmente probablemente es porque todavía no hayan sentido como o tenido los síntomas de que necesitan un examen de la vista o necesitan en algún momento controlarse el tema de la diabetes, porque varias enfermedades y padecimientos de las personas como en general siempre afectan en algún momento el tema de la visión. Entonces hoy queremos hablar de cómo afecta la diabetes en nuestra visión.
0: ¿De qué manera lo hace? ¿De qué manera afecta la diabetes a nuestros ojos?
1: Pues dependiendo de las personas, hay personas que son como muy cuidadosas en el tema de su salud, pero hay personas también que probablemente ni se les ha diagnosticado que son diabéticos. Hay tipos de diabetes, dependiendo del tipo de la diabetes, son hereditarias. Entonces, a veces cuando las personas dejan pasar mucho tiempo sin controlarse y si los niveles de azúcar y pasan durante quizás muchos meses descuidados en ese sentido, afecta en los vasos sanguíneos de la retina y eso termina en una retinopatía diabética. O también a veces las personas que son diabéticas tienen enfermedades en la vista como las cataratas, las famosas cataratas, o también padecimientos de glaucoma, que afecta también no solo el tema del azúcar, sino también el tema de la presión. Entonces, así afecta la diabetes en los ojos.
0: Ok. Ahora, ¿una persona con diabetes puede tener problemas de visión aunque vea bien?
1: Sí. Los primeros, como en la primera etapa de la retinopatía diabética, a veces no da síntomas. Entonces, uh-huh, las personas pueden decir, no, yo veo bien, y tal vez sepa que tiene diabetes y él piensa que la tiene controlada. Pero muchas veces son como las primeras etapas del padecimiento y al final de cuentas puede llegar a ser tardío o al final de cuentas vamos a necesitar como mayor graduación o ver primero, trabajar en conjunto con el médico que le ayude a nivelar los niveles de azúcar, valga la redundancia, para poder evaluar el tema de la graduación que le va a quedar. Hay personas a las que para operarse de las cataratas tienen que nivelarles primero el tema del azúcar en el cuerpo antes de tener una cirugía de cataratas.
0: ¿Y cuáles son las señales de alerta que deben hacer que una persona vaya y consulte?
1: Pues ahorita realmente cualquier cambio drástico que uno sienta es importante revisarse su salud y su visión, pero ahorita quizás el tema de visión borrosa o el flasheo de luces o un mareo, que tal vez sientan que tienen como lunares en el ojo que antes no tenían, que de repente sienten que lo tienen, o hay veces que van creciendo un poquito, hay veces que la gente le llama como que siente que tienen como manchas en el ojo, que ven como borroso. Ese tipo de cositas son las que deben ellos estar pendientes para poderse evaluar sus ojos, ya sea tenga o no tenga conocimiento de que si es una persona diabética o no es una persona diabética.
0: ¿Quiénes deberían prestar especial atención a este tema?
1: Realmente, bueno, y en un inicio creo que primordialmente las personas que ya están diagnosticadas con diabetes, sí, que ya están con medicamento o con inyección de insulina, pero también las mujeres en embarazo, porque okay, existe la diabetes gestacional, también las personas que tienen algún familiar con diabetes, porque dependiendo del tipo de diabetes que tiene el familiar, puede ser hereditario, y o puede ser que, por ejemplo, mamá y papá tengan diabetes y yo como hija puedo llegar a tener herencia de esa, de ese padecimiento. Entonces creo yo que muchas de las personas tenemos que estar como muy atentos a hacernos el examen de visual. Realmente eso es generar la conciencia de en las personas de hacerse su examen de la vista. Frecuentemente nosotros lo recomendamos cada año y medio, si no es que al año. No necesariamente tienes que cambiar los lentes en ese momento, solamente es corroborar si su visión cambió, aumentó, disminuyó, o si necesita algún tipo de, por ejemplo, eso de las cataratas, o algún una mejora con el tema de los tratamientos. Es importante.
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1: A ustedes, feliz tarde.
0: Muy bien, nosotros seguimos con más del 100.1, 1:27.

0: 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Vamos a la pausa, chicos. Ya volvemos con más del 100.1. Buenas tardes.
1: 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Son las
2: 1:33.
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0: Bueno, 15 minutos más y llegamos a las 2 de la tarde. Qué rápido se nos ha ido el turno hoy. Hoy de verdad que sentí que se fue súper rápido. Hola.
1: Michi, saludos. Siempre conectado con ABC, reportando el tráfico a los alrededores de Multi y la Jerusalén está asquerosamente topado, horrible.
2: Cuesta pasar, cuesta entrar a Multiplaza.
0: ¡Qué barbaridad!
2: Pero siempre con ABC, ahí vamos tranquilitos. Saluditos.
0: Bueno, saludos, Walter. Yo sé que Walter siempre anda ahí escuchando el 100.1. Gracias.
3: Aquí en Incorporándome a los Próceres está llenito.
0: Ok.
3: Y han cerrado un carril ahí en la Jerusalén conexión.
0: Anda un sueño.
3: A Radelma Ferrer y Multiplaza, así que hay que armarse de paciencia. Mucha paciencia. ¿Crees que me puedes poner My Way to Say? Porfa.
0: Ok. Feliz fin de semana, Michita. Muchas bendiciones para ti, tu madrecita y familiares. Qué lindo, Víctor. Gracias. Gracias. Aquí andamos, Víctor. 7920-5050, el WhatsApp de ABC. Por cierto, anda a seguirme en redes sociales. Me encontrás como Paz Michi guión bajo. Y la cuenta de ABC, ABC101FM. 1:47, seguime mandando reportes de tráfico, así como Walter, así como Michael. Me estaban contando cómo estaba todo por allá afuera. Contame vos a dónde andás y cómo está la situación vehicular, para dejarte bien informado antes de irme. Seguimos con más a través del 100.1.

0: 10 más y llegamos a las 2 de la tarde.
1: La vecina no sé qué bebió, el vecino no sé qué prendió, a la gente no sé qué le dio, pero...
0: ¡Aló!
2: ¿Qué onda? ¿Cómo andamos? Aquí ando por...
0: ¿Cómo estás tú, Carlitos?
2: Esto está que no se avanza, está insoportable, no sé qué es lo que pasa.
0: ¡Dios
2: no sé si
0: mío!
2: ¿Qué onda, pero... Ni modo, sigamos escuchando música, paciencia que es la vida y nada, pues pasen un feliz fin de semana, bueno, inicio de fin de semana, porque todavía no estamos, pero feliz
0: viernes. Gracias. Gracias, Carlos. Hola, Michi, saludos desde Nueva York. Mándame un saludo, me llamo Hilmer. ¿Me podría complacer con tu canción favorita? ¿Con The Night?

0: Sara, saluditos desde acá de Sonsonate. Me voy a poner la rola que se llama Song Comes Down. Con un buen feeling estás, más que aquí está lloviendo aquí en Sonsonate.
1: ¡Qué rico!
0: ¡Qué buen
1: Dios
0: ambiente
1: mío.
0: El que tiene ABC! Saluditos a toda la gente aquí de, claro, de Sonsonate. Saluditos.
1: Saludos, saludos. Muchas gracias por estar en sintonía. Ya casito nos vamos. Una con 52. Yeah.

Bueno, 1:57. Gracias, gracias por acompañarme, de verdad que sí, de verdad les agradezco por estar aquí en sintonía, por mandar sus notas de voz, por mandar sus mensajes, por hacer que durante estas 5 horas de turno me olvide de todo.

vayan a seguirme a redes sociales, me encuentran como pazmichi-bajo. Nos escuchamos el lunes de 9 de la mañana a 2 de la tarde. Me despido con Sun Goes Down. Y será hasta el lunes. Que tengas un bonito fin de semana. Chao, chao.

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2: 2:02.
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0: Ok, perfecto, ya son las 2:15. Buenas tardes, Universo Electrónico. ¿Cómo están? ¿Cómo se sienten? ¿Cómo andan esos ánimos? ¿Qué tal están esas vibras? Miren, que vivan esas rolas que te hacen sentir algo. Esas rolas que te dan emoción. Que a veces, al escucharla la primera vez, tú dices, de aquí soy. A mí me pasó con esta canción que tengo de fondo. Una vez bastó para que la escuchara e inmediatamente dije, tengo que compartirla con nuestros oyentes en la radio. Escucha ese sonido, esa vocal. La canción tiene un estilo drums and bass. Está a cargo de Bond. Es uno de los artistas ya de la nueva generación de música electrónica. Y el título de esta rola es Trippin'. Si le prestas atención, ahí vas a ir identificando esa serie de sonidos que ya forman parte de una nueva generación de música electrónica. Nuevos artistas, nuevos DJs, música nueva también. Así que así arrancamos, emocionados con música nueva. Bueno, vámonos por acá.
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0: Bueno, chicos, si estamos al aire, vamos a volar. ¿Qué te parece si escoges tu rola favorita para el fin de semana y a través del WhatsApp me dices, hey Marito, poneme esta canción y yo con mucho gusto la voy a sonar? La sonamos para todo el universo electrónico, para toda la gente que nos escucha en la radio, en FM, la gente que nos escucha en internet también. A todos, un saludo y bienvenidos a Super Beats. Vamos en ruta hasta las 6 de la tarde, más adelante se vienen mezclas. Por ahí algunos me estaban diciendo, hey Marito, un bloquecito al estilo old school. O no sé, de repente activamos un mix para regalar. No lo sé, se vienen un montón de cosas para este viernes. Así que quédense conectados porque lo vamos a pasar genial.

0: Ok, perfecto. Llegamos a las 2:30. 2:30 acá en el 100.1. Chicos, quiero contarles que tenemos visitas en el set. Esta tarde, desde México, nos ha venido a visitar Beiruti. ¿Qué tal, hermano? ¿Cómo estás?
1: Hey, ¿cómo estás? ¿Todo bien? ¿Todo bien? Un placer, un orgullo estar aquí sentado y platicando contigo.
0: Qué bueno tenerte por acá. En este momento, todo El Salvador te está escuchando, así que no te vayas a poner nervioso. Okay,
1: pues ya me puse nervioso, déjame decirte.
0: Excelente. Beiruti, ¿es tu primera vez acá con nosotros?
1: Sí, es mi primera vez. Llegué antier y la verdad me está gustando bastante. La comida me está encantando, el lugar me está encantando, todo me está fascinando.
0: Qué bueno que te está gustando todo lo que tenemos acá en El Salvador. Pues te doy la bienvenida acá a la única estación de música electrónica en El Salvador. Okay. Y precisamente de eso vamos a platicar, de buena música.
1: Y la electrónica es de las mejores, déjame decirte.
0: Sí, por supuesto. Bueno, cuéntame un poco acerca de tu carrera. Cuéntame un poco también, por ahí me enteré que tienes un nuevo sencillo y por supuesto que lo queremos escuchar.
1: Sí, bueno, antes que nada, muchas gracias por el espacio para poder hablar sobre Ojalá No Me Vieras, que es una mezcla entre electrónica, guitarra acústica y reggaetón. Ojalá No Me Vieras nace justamente de cuando terminas una relación. En este caso yo había cortado con una persona de 31 años, yo a mis 18 años, y justamente me hay una parte de esa ruptura de luto donde no sabes por dónde ir, qué es lo que va a pasar, si esa persona va a regresar. Y si sabes que si regresa te vas a tumbar otra vez en sus pies. Entonces dices como, ay, regreso al gimnasio, regreso a los estudios, ¿qué hago? Entonces justamente trata esa canción de ese limbo, ese momento donde no sabes qué hacer. Y justamente ojalá no me vieras llorándote, ojalá no me vieras extrañándote, ojalá no me vieras perdido.
0: Realmente me gusta mucho la temática, me gusta mucho el sentimiento, porque me imagino que esto tiene mucho sentimiento.
1: Sí,
0: y
1: bastante.
0: Sentimiento real.
1: Sí. Justo creo que es lo que construye una canción, un sentimiento real.
0: Perfecto. Bueno, ¿qué te parece si la escuchamos un rato al aire y luego seguimos platicando de la canción?
1: Sí, claro, yo encantado, muchas gracias.
0: Ok, si gustas, preséntala y yo le doy play por acá.
1: Gente de El Salvador, esto es Ojalá No Me Vieras, de su servidor Beiruti.
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0: Ojalá no me vieras con Beirut, y la acaban de escuchar acá en el 100.1. A ver, realmente esta es una canción que te pone la piel eriza y creo que mucha gente se va a conectar con esta historia.
1: Sí, yo creo que sí, porque sobre todo es una historia personal llena de sentimientos.
0: Pone la piel eriza y creo que mucha gente se va a conectar con esta historia.
1: Sí, yo creo que sí, porque sobre

0: todas las plataformas digitales.
1: Sí, ya está en todas las plataformas. Incluso en YouTube hay está con un video musical, incluso en Spotify se puede ver el video musical. Y en las redes lo estamos compartiendo bastante junto a los nuevos lanzamientos para estar siempre creando nuevas cosas.
0: Excelente. Beirute, muchísimas gracias por venir al acá contrario. Al 100.1 a presentar tu canción. Como te digo, la vamos a dejar acá en programación para que la gente la pueda solicitar. Y mientras tanto, pues también me gustaría que invitaras a todos nuestros oyentes a que te sigan en tus redes sociales.
1: Sí, muchísimas gracias. En todas las redes sociales estoy como Beirute. Y si les gustó la canción, no duden en estar en esta estación para volver a escuchar.
0: Excelente, hermano, gracias por la visita y que sigas disfrutando del Salvador.
1: Igualmente, muchas gracias.
0: Perfecto, ya son las 2:38, continuamos con más del 100.1. 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

0: Muy bien, seguimos avanzando en este fin de semana con buena música, buenas vibras también. Ya faltan 11 minutos para las 3. Chicos, atención porque tenemos visitas en el set de ABC. Esta tarde vamos a conversar con Eduardo Santamaría y Julio Volpes también, quienes nos visitan por parte de la Universidad Don Bosco. Han preparado una serie de actividades muy, pero muy interesantes, así que las vamos a conocer en este momento. Chicos, ¿qué tal? Bienvenidos, ¿cómo están?
1: Muy buenas tardes, gracias por el espacio, gracias por recibirnos ABC 100.1 FM. La verdad es un verdadero placer poder acompañarlos de parte del staff del Encuentro de Comunicadores E26.
0: Excelente, bienvenidos, qué bueno tenerlos por acá y conocer todo lo que están haciendo. Bueno, en efecto, aquí está todo el staff, tenemos cámaras, tenemos los talentos, tenemos todo. Así que, Eduardo, ¿cómo estás?
2: Todo bien, gracias a Dios. ¿Y vos cómo estás? ¿Todo tranquilo?
0: Bien, bien, todo tranquilo. Mira, acá emocionado porque realmente la carrera que ustedes están por finalizar lleva muchas cosas, mucha preparación. La comunicación realmente es un arte. Así que cuéntenos, ¿qué nos tienen preparados para este encuentro de comunicadores?
1: Bueno, el Encuentro de Comunicadores es un espacio diseñado exclusivamente para potenciar el talento y las habilidades de todos aquellos que aspiran a convertirse en comunicadores. También es un espacio donde conectan profesionales de la comunicación con estudiantes que desean ser comunicadores, porque comunicar no solamente es hablar, nosotros podemos comunicar con diferentes cosas. Como podemos observar acá, pues tenemos cámara, tenemos audio, tenemos video. Todo este mundo es totalmente apasionante. Y de esta manera, nosotros queremos decir que es un año súper especial porque nosotros estamos conmemorando el 15 aniversario del Encuentro de Comunicadores. 15 años de trayectoria que ya llevamos realizando este evento y para nosotros es sumamente especial que usted se una bajo el legado infinito que estamos forjando.
0: Bueno, muchas felicidades por esos 15 años y qué bueno que a la generación de ustedes les tocó realizar este encuentro, realizar esta celebración, ¿por qué no decirlo? Hablemos un poco acerca de la agenda, porque sé que son varios días y cada día tiene su actividad.
2: Sí, claro, tenemos una agenda bastante apretada que empieza a partir desde el martes 6 de octubre. Tenemos todo preparado ya a partir desde el 6 en la Magna C, en la Universidad Don Bosco, pero la de Soyapango, el campus Soyapango, no vayan a confundirse que es que en otro lado, no. Empieza a las 9:30 de la mañana, tenemos la inauguración, empieza todito. Luego, en la tarde, a las 2 p.m., tendremos un taller impartido por, bueno, un invitado especial. Se llama Taller Impacto Infinito. Lleva tus ideas más allá, siempre en la Magna C, a partir de las 2:30. Al día siguiente, miércoles 7, a las 9 de la mañana, empieza el Challenge de Bachillerato. Llegarán todas las escuelas de diferentes que nosotros hemos decidido.
0: Okay.
2: Hemos pensado unas cuantas. Van a llegar y harán una especie de rally, un rally audiovisual. Van a
0: ir qué interesante.
2: Entonces, ese imparte lo vamos a empezar a partir de las 9 de la mañana hasta 12 meridiano. Ya despuesito, siempre en el mismo miércoles, claro, nos movemos de locación. A las 3:30 vamos a ir al Centro Histórico. Vamos a estar desde el Parque Simón Bolívar para realizar el rally fotográfico. En el rally fotográfico, te cuento un poquito, pues vamos a dar lineamientos, van a decirle tú vas a tomar esta foto de este lado o de este lado de más, y el que quiera participar, pues obviamente el interesado va a llegar, ahí vamos a recibirlos, y bueno, ahí va a ser, a partir de las 3:30. El jueves, aquí ya empieza la joya de la corona, jueves y viernes, pero vamos con jueves 8, siempre en la Magna C, volvemos a la UDB, Campus Soyapango. A las 5:30 tendremos una velada audiovisual. Te comento que en esta velada audiovisual vamos a tener pues unas vistas ya de cortometrajes, vamos a tener unos cortos y demás, hechos por alumnos, completamente ya sea de la carrera o del técnico en multimedia. Tal cual, a partir de las 5:30 p.m. pueden llegar, se pueden acercar ahí al lago Magna C. Y el viernes, lastimosamente, pues llega el final de esto. Sin embargo, una gran cosa, pero todo lo bueno tiene que llegar a su final.
0: Claro.
2: A las 6 p.m. en la Binaes tenemos la clausura.
0: Ándale, ya los momentos nostálgicos, emocionantes y de bueno, todo.
2: Premiaciones,
0: por supuesto. Oh. Hay que valorar todo ese esfuerzo que se ha hecho. Y bueno, como les comentaba, realmente es una semana con muchas actividades, mucha acción allá en la Universidad Don Bosco. Y bueno, es un llamado también para toda la gente que es apasionada de las comunicaciones para que los pueda acompañar.
1: Así es, y recordarle a nuestro público, a todos los radioescuchas, que nos pueden seguir a través de nuestras redes sociales como Encuentro UDB. Nos encontramos como Encuentro UDB en Facebook, Instagram y TikTok. Agradeciendo el espacio en cabina, muchísimas gracias por recibir a esta nueva generación de comunicadores. y la verdad ha sido un verdadero placer. Muchas gracias.
0: Excelente, Julio. Gracias, Eduardo, también. Un gusto haberlos tenido por acá en el set. Y bueno, ya faltan 5 para las 3, así que continuamos con más música en el fin de semana ABC.

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9: 3:01.
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0: Marvelous.
1: Listo, listo, listo. Ya son las 3:25 minutos. Qué rápido se nos está yendo la tarde. Pero eso pasa cuando hay buena música. Justo así es como sucede. Buena música. Y el clima está perfecto para este tipo de canciones. Algo relax, en especial para aquellos que ya están en el tráfico. Sí, ya está. Ahora yo sé que se pone intenso en algunos sectores y así es como va aumentando toda esa potencia del tráfico. Pero no te preocupes, que aquí te acompañamos. Ahí vamos de copilotos. Tú preocúpate por manejar, que nosotros nos encargamos de la música. Pero si llevas más acompañantes, decirles, mira, envíale una nota de voz a Marito y que por favor nos ponga esta canción. Y ahí me dices que rola y con gusto. Activemos el WhatsApp en este momento porque quiero saber quiénes están conectados, quiénes están ahí del otro lado. Pasen a saludar, dejen su buena vibra, pasen a decirnos, hey Marito, feliz fin de semana. Y acá con gusto los vamos a saludar. ¡Aló!
2: Muy buenas, Buen día, le llama de aquí de San Bartolo, saludando aquí a todos los oyentes de la radio APC.
1: Eso.
2: Tal vez me puedes poner I need you, a new day. Tal vez me la puedes poner ahí, amigo, por favor. Gracias.
1: Con gusto, hermano. Saludos y un abrazo. Ya se te estaban cruzando ahí las canciones, pero suele pasar. Suele pasar, no te preocupes. El mensaje llegó claro. A New Day.
3: ¿Cómo estamos, Marito? Aquí te saludamos de Sonsonate. Mira, comentarte que aquí por Metro Centro me he tardado Sonsonate. Casi media hora para salir del tráfico. Yo no sé si están regalando dinero, los cajeros automáticos están, pero topadísimos. No, hombre, yo siento que hay una bendición de dinero ahorita y todo eso hace que esto vaya con todos los poderes. Poneme ahí Sexy Chick, por favor, Marito.
1: Otro temazo, con gusto. Para que lo disfrutes ahí en el tráfico, porque sí está complicado. Pero es que yo creo que a mucha gente le ha llegado el mensaje que los vuelve millonarios. Ese es el detalle. Hay mucha gente que ya ahorita ya recibió su mensaje. Son millonarios al menos 48 horas, si no es que 24. Porque los pagos ahí están. Vamos a ver, por acá me dicen, Marito, 12:26. Acá a la medianoche te escuchamos desde Qatar. Hey, saludos, Roberto. Qué buena onda, hasta Qatar. Imagínate, ¿cuántos kilómetros de distancia desde acá de El Salvador hasta Qatar? Y ABC está sonando con todo. Un abrazo, Roberto, qué buena onda que te pones en contacto. Y que allá en Qatar seguís disfrutando de la radio.
4: Qué onda, ABC? ¿Cómo estamos? Aquí estamos, aquí en el desvío de Jiquilisco. No, hombre, con un poquito de cólera porque hay gente que no respeta y se va en sentido contrario para ganar terreno, tiempo. Y pues todos a las reglas del juego, todos a esperar la trabazoncita, pero sí, claro. Hay otros que quieren evadir carril, hacer tercer fila, segunda, cuarta, y no es así.
1: Y ahí se hace el relajo.
4: Aquí estamos con cólera, pero aquí ya avanzamos. Sobre la altura de Jiquilisco, el desvío de Jiquilisco se desbordó el puente y pues solo están un carril habilitando. Ahí estamos. ¿Y qué más, pues?
1: ¿Y qué pasó, pues? Bueno, Alda, respira un poco, tranquilo. Si hay alguna canción que te pueda quitar la cólera, con gusto. Siguiente mensaje, pórtense bien, hombre. Si toca hacer la fila, pues nos tocó. Hay que respetar a los demás, hay que esperar nuestro turno. De repente puedes tener cortesía también si alguien te pide el paso. Y así se avanza más rápido, créeme.
5: Saludos desde San Miguel, la ciudad del calor. No puedes complacer con Éxtasis. ATV creo que es.
1: Sí, por supuesto. Miren, veo que andan en modo old school esta tarde. ¿Qué dicen si nos echamos un bloquecito así, old school? Ustedes pidan, ustedes mandan.

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9: 4:05.
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0: Ok, excelente, seguimos avanzando. Ya son las 4:14. Estaba como una deuda pendiente y era sonar esta canción. Sonar este rolón que me parece perfecto para darle luz verde al fin de semana. Hoy sí, chicos, arrancamos el fin de semana. Fin de semana ABC. Y quiero que lo arranquemos así como te gusta, al estilo old school. Ya ves que de repente los viernes tomamos los controles y lo volvemos old school, ya que el martes no nos alcanza. Hay que aprovechar el viernes también. Total, como dicen, ya vamos en bajada, ya ahorita todo es fiesta, señoras y señores. Bueno, vamos a ver. Por aquí tengo un pequeño reclamo. Me dicen, Marito, nunca me saludas. Y yo siempre, todo el tiempo estoy atrás acá, escuchando la ABC. Roberto, ¿cómo crees? Hombre, un saludo, Roberto. Qué buena onda que estás ahí siempre en fiel sintonía. Un abrazo, mi hermano. Espero que tengas un excelente fin de semana. Confirmame si escuchaste tu saludo, porque si no, créeme, ya no me voy a quedar tranquilo. Pero aquí te espero, te leo a través del WhatsApp. Vamos a ver, vamos a ver. Buenas tardes, los escucho acá en el océano, cerca del país de Algeria, me dicen, viajando desde Grecia para Lisboa, Portugal. Qué increíble, mira. ¿Hasta dónde llega la señal del 100.1? Desde Grecia y nos vamos para Lisboa. ¿Por qué no? Si es fin de semana, agarremos camino. Saludos, Oscar, y que disfrutes tu viaje allá en Lisboa. Qué buena onda, feliz fin de semana. Siempre lo digo, ABC Internacional, en todas partes. Activamos entonces el modo old school, ¿qué dicen? Eso sí, necesito que te reportes aquí en el WhatsApp 79 20 50 50, y me digas cuál es esa rola old school que te activa el fin de semana, que cuando la escuchas decís, hoy sí, ya estamos ready en este viernes. Ya estamos acá para darle con todos los poderes.
1: ¿Aló? Buenas tardes, Marito, saluditos. Aquí por el Boulevard del Hipódromo, aún todavía trabajando.
0: Ándale.
1: Pero con esta clase de música, hey, ni sueño, ni pereza, ni nada.
0: Ni nada.
1: Cuidados al millón. Por ciento.
0: Eso.
1: Complaceme ahí con una rolaza, pues. Poneme ahí Man on the Run de Dutch Berlin. O también poneme Apollo Rock del maestro ATV con Dutch Berlin.
0: Correcto.
1: Sería mucho. Saluditos, éxitos y bendiciones. Aquí casi levitando aquí en este tráfico ya, con esta música, brother.
0: Así toca, hermano, así toca. Pero ¿de qué hay maneras de disfrutar el tráfico? Sí hay maneras. Igual, si tenés el reporte, mándamelo, por favor. Eso es importante. ¿Tenés info del tráfico? Compartime la información.
2: Hola, hola, Mario. O Marito. Hey, mezclas ahí entonces la de Miraclash de Calvin Harris como la vez pasada, si se puede. Y Blazing, creo que se llama, siempre de Calvin Harris. Esas dos. Es que me dejó como ¡fua!
0: Te quedaste impactado.
2: Me llegó a escucharlo así, como metiste ese. ¿Cómo la agregaste, pues? Siempre escuchando la ABC. Ya te quedas saliendo la agüita por la Gran Vía. Saludos.
0: Ya viene, preparen la sombría. Gracias, hermano, saludos. Ya voy a sonar tus rolas. Ahorita vamos a tener un bloque para complacer las canciones que están pidiendo. Y luego, si nos queda chance, vamos a mezclar. Pero ahí, entre esas canciones, voy a incluir la que me está solicitando acá de Calvin Harris. Mientras tanto, me decían algo de Dutch Berlin. Vaya pues, ustedes mandan.

0: Pregunta seria, ¿te gusta la música de Tiesto? ¿Te gusta la música de Dash Berlin? ¿De repente de Paul Oakenfold? ¿Paul Van Dyke? ¿ATV? Si te gustan todos estos artistas, al igual que todos los que tienen que ver con trans, tu momento ha llegado. Chicos, les cuento, se viene una fiesta dedicada a las canciones más icónicas del trans, a los grandes clásicos. Esta fiesta está dedicada directamente para el trans, para este género que nos hizo entrar al universo electrónico. Por eso les estaba preguntando, ¿les gusta la música de Dash, de Tiesto, de Armin? Pues esta fiesta es para ustedes. 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Con aquellos amigos que te pasaste alguna rola, no sé, así por infrarrojo, después que el Bluetooth, compartías, ¿te acordás cuando salieron los MP3? Ah, pues a toda esa gente la andamos buscando para disfrutar un toque así como los de antes, con todos estos clásicos. Si querés tener la información a la mano, envíame la palabra info en este momento, aquí al WhatsApp, y yo te voy a compartir todos los detalles. Envíame la palabra info y ahí la vas a tener. Mientras tanto, te comparto nuevamente la información. 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
1: ¿Cómo estamos, Marito? Buenas tardes.
0: Buenas, buenas.
1: Aquí a vuelta y llanta de la Jerusalén, brother. Podés poner ahí Playa Solitaria, por favor.
0: Con gusto, hermano. Playa Solitaria para relajarse un poco. Me parece súper bien. A ver, ¿qué tenemos por acá?
2: Qué onda, Marito? Saludos aquí desde Zacatecoluca. Y quisiera que me pusieras en Old School a La Pasión de DJ Agustino. Porfa, un saludo. ¿Y qué más, pues?
0: Saludos, hermano, hasta Zacatecoluca. Ahorita viene tu canción, en lo que estamos convocando a toda la gente que disfruta del trance y que quiere escuchar estas rolas a todo volumen. Así con esos bajos que te van a rebotar en el pecho. Las bocinas a tope, las pantallas, los visuales. No, hombre, olvídate.
3: Marito,
0: ¿cómo estamos?
3: Tráfico soplado acá en la Avenida Olímpica. A cubrir la selecta, vamos. Salvador contra Martinica.
0: Démosle con todo. Hay que brindar el apoyo. Me parece. ¿Quién más anda por acá? ¿Aló?
4: Marito. Yo mando mensaje y audio, pero no contestan.
0: ¿Y por qué,
4: no,
0: pues?
4: No responden.
0: Ya los vamos a regañar a todos, incluyéndome. Contame, ¿en qué te puedo apoyar? ¿Un saludo, una canción? Ahí solo es cuestión de que me digas, Marito, quiero esta rola y con gusto. Ahorita estoy buscando Playa Solitaria, Miracle, La Pasión. Y solamente para que nos quedemos picados, me acabo de encontrar esta rola. Escucha. Tenés que estar ahí, tenés que estar en Top Trance. La fiesta dedicada a uno de los mejores géneros electrónicos, los sonidos mágicos.

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0: Si no mal recuerdo, me pedían esta canción desde Zacatecoluca. Hoy viernes vamos a terminar la semana como te gusta, a tu estilo favorito, al estilo old school. Alexa por acá nos dice, Mario pone Spirit de Ponzerelli. Saludos, con gusto Alexa. Viene tu canción. ¿Qué más tenemos por acá? ¿Aplicaría música de Deadmau5? Sí, por supuesto. ¿Cómo que no? Sí aplica, no te preocupes.
1: Hola, hola Marito, poneme Silence, DJ Tiesto con Sarah McLean, por favor.
0: Excelente, viene Silence. Aquí la voy agregando. Déjame ver, llevo Spirit. Aquí está Silence también. Si el único problema que yo le veo es el tiempo, el único detalle. Estoy recibiendo videos también. Me está cargando, ahí va, ahí va. Hoy sí.
2: Mi estimado, aquí te escuchamos desde Santa Ana.
0: Eso.
2: En forma de Uber, esperando nuestro viaje. Excelente programación. Una música muy, muy especial que no se escucha en otra radio.
0: Así es, hermano. Me ha encantado lo que has dicho. La música que escuchas acá en ABC es especial. No se pone solo porque sí. La música de ABC te cautiva. Algunas te hacen viajar en el tiempo, otras te emocionan, otras te sorprenden porque quizá las escuchas por primera vez. Me ha encantado esa frase. La música de ABC es especial. Eso es todo. ¿Quién más anda por acá? Buenas.
3: Puede ser Tiesto también, Infinity. Welcome to Ibiza.
0: Welcome to Ibiza.
3: Un señor topada, tráfico. Para incorporarse a Pues.
0: Ok, copiado hermano, gracias. Información del tráfico. Ya sabes, si tenés info, mándamela.
4: Marito, Marito, feliz tarde ahí en cabina. Te saluda Gerardo Sánchez.
0: ¿Cómo estás, Gerardo?
4: Podemos ahí poner algo del recuerdo para despabilar la anemia. Algo de Comodo, Mauro Picotto. Gracias, Marito.
0: Con gusto, hermano, viene. Viene, no te preocupes. Giovanni nos está escuchando acá desde Joya de Serén. ¿Cómo va todo por allá, Giovanni? Contame. ¿Quieres escuchar This Is Who We Are de Bash Berlin? Por supuesto. ¿Cómo que no? Gerardo nos dice desde Sonsonate, pone Soderson en la versión de Tiesto. Qué bloque el que se viene, solo eso te puedo adelantar. Qué bloque. Arrancando con esta canción, ¿escucha? Ahí va. ¿Logras escucharla? Y si no, vámonos por aquí. Ándale, es que mira, ve, aquí está desconectado. Ah, pues no, nos vamos a pasar de este lado. No te preocupes, que aquí todo está bajo control. ¿Aló? ¿Sí?
5: Marito, Marito, pon algo de Río, Chayón. Tengo años de escuchar esa canción.
0: Uy, yo también, fíjate que ya no la andaba en el radar, pero con gusto, ahorita te la voy a buscar. Mientras tanto, estoy ubicando acá a Ponzerelli y también a Tiesto, que ya los tenía listo, pero se me borró la cuestión acá, mira, ya me están asustando. ¿Aló?
6: Saludos desde Coachella, California, siempre en sintonía del 100.1 ABC. Si habrá tiempo a agregar a la lista, ya que es de old school, The Form Phenomenon de Armin van Halen, please.
0: Ok, con gusto, qué temazo. Esa es otra que ya no la andaba en el radar, pero por supuesto que viene. Hoy sí, chicos. Escuchate este rolón para el tráfico, la lluvia, para todo.

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6: 5:01.
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Ok, perfecto, no te quedes en el tráfico, mejor demos una vuelta por Puerto Marisco. Mientras tanto, vamos a ver cómo están las cosas allá afuera, allá del otro lado. Me dicen que en las afueras de Santa Ana está bastante complicado rumbo al Redondel La Ceiba, carretera hacia Aguachapán, en el sentido hacia San Salvador, para que lo puedas tomar en cuenta. Bastante complicado por este sector. Luego nos movemos acá hasta la capital sobre la 49 buscando los centros comerciales. Ya te imaginarás, bastante saturado. La misma historia más adelante, ya sobre el Boulevard de los Héroes, para que lo puedas tomar en cuenta también. Ya lo saben, chicos, tráfico de viernes, paciencia y buena música. 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

Momento de suspenso. Qué increíble esta canción. Siempre que la escuchamos nos da un feeling. No sé, tiene algo esta rola. Y de hecho, Darude acaba de lanzar el remix 2026. En otra oportunidad se los voy a mostrar. No sé, pero algo me dice que Darude va para arriba otra vez. Hay que revivir estos clásicos. Bueno, ya para ir cerrando la semana, quiero regalarles un mix. Un mix mezclado, por supuesto, por mí. Para todos ustedes, para todo el universo electrónico. Y lo único que tenés que hacer es enviarme una nota de voz cortita aquí al WhatsApp y decirme: Marito, regálame el mix. Aquí estoy escuchando ABC. Es lo único. Y te llevas el mix que está sonando al aire en estos momentos. Los mejores clásicos del trance en este mix. No sé si nos va a alcanzar el tiempo para escucharlo todo. Por eso mejor ponete las pilas, porque lo vamos a regalar a los primeros 50. Ya si no nos alcanza el tiempo, ni modo. ¿Qué le vamos a hacer? Ahí sí que ni modo.

0: pedilo al ritmo de esta canción.
1: Buenas tardes.
0: Buenas.
1: Aquí estoy escuchando ABC.
0: Eso, saludos. Aquí te lo voy a compartir, mira. Ahí lo tenés directo en tu WhatsApp. Ponete las pilas.
2: Marito, aquí estoy escuchando el mejor turno de la tarde.
0: Yeah.
2: Gracias por ahí mantenernos pilas ahí con la música. Regálame el link, Marito. Creo que me lo merezco para disfrutar el fin de semana.
0: Por supuesto. Saludos, William. Ahí lo has dicho todo, para disfrutar el fin de semana. En el momento que querrás. En la madrugada, al mediodía, en la tarde, en la noche, por las mañanas. Con el tránsito.
3: Marito, el mix, porfa. Excelente.
0: ¡Ey! ¡Se te cortó, Luis! ¿Qué pasó? ¡No, hombre, Luis! Pero igual, aquí te lo mandamos. Comunícate a través del WhatsApp. ¿Ya viste? ¡Qué fácil!

0: bien, así arrancamos el fin de semana. Así es como suena. Hay que reventar esas bocinas. Hay que llevarlas al máximo.
1: Hey, Marito. Hey. Te estoy escuchando. ¿Me puedes regalar el mix? Porfa. Buena música.
0: Eso, lo mejor de la música para ustedes. Ahorita te lo voy a compartir. Uy, ya escuchaste lo que viene. Qué temazo. 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
2: Marito, bárbaro, regálame ese mix, porfa.
0: Aquí te lo mando, aquí te lo envío. Buzo para descargar. Ahorita ya perdí la cuenta de cuánto llevamos.
2: Marito, mi hermano, pasame el mix.
0: Ahorita lo acabas de recibir. Ponete pilas a descargar, no te lo vayan a ganar.
1: Marito, compartime el mix, por favor.
0: Enviado en estos momentos.
3: Marito, buenas tardes. Regálame el mix, por favor. Tan bueno los clásicos, recordando los viejos tiempos con los clásicos. Marito, bendiciones.
0: Así es, hermano, bendiciones para vos también. Aquí te lo acabo de mandar.
4: Buenas tardes, Marito.
0: Buenas. Ahí te va, para que lo puedas disfrutar en el tráfico. Aquí te va. Ey, si tienen el reporte, me lo mandan también.

0: imposible no subirle el volumen.
1: Hola, hola Marito, saludos desde Lo Vasco.
0: Hey, eso.
1: Uno más ahí para mi colección. Regálame el mix, Marito, siempre en sintonía. Regálamelo, Marito, porfa. Saludos y bendiciones, Marito.
0: Eso, saludos, hermano, hasta Lo Vasco. Ya se fue el mix para Lo Vasco, ya se fue. Y aquí viene lo bueno, subirle el volumen.

0: Bueno, sigámosle porque el tiempo se me acaba.
1: ¿Qué hubo, Marito? A ver si me envías el mix que estás diciendo. En Houston te escuchamos, gracias.
0: Eso, ya lo sabes, ABC Internacional hasta Houston.
2: Hola, hola, Marito, ¿qué tal? Por favor, regálame el mix. Yay.
0: Yay, aquí te lo acabo de mandar. Este es un mix de colección. Colección Mario Araujo. Solo lo puedes obtener acá en el 100.1. Y hoy lo estamos regalando a través de WhatsApp.
3: Buenas tardes, Marito, buenas tardes. Aquí activados con la 100.1 ABC, regálame el mix, Marito, regálame el mix, saludes.
0: Eso, activados, conectados.
4: Marito, regálame el mix, porfa.
0: Aquí te lo acabo de enviar.

0: Bueno, sigamos explorando el espacio. Si ves una nave volando sobre San Salvador, no te vayas a asustar. Somos nosotros. Somos ABC, la única estación de música electrónica en El Salvador.
1: Marito, Marito, fiel sintonía, Marito. ¿Me ayudas ahí con el mix, por favor?
0: Con gusto, ahorita te ayudo. Ahí te va.
2: Desde Cuscatlancingo, te saludo.
0: Hey, ¿cómo está la gente de Cuscatlancingo? No, hombre, gracias a vos por escuchar la radio.
3: Buenas tardes, prendido a la 100.1 ABC, desde Montevideo, Uruguay, Marcos por acá. Mario, si sos tan amable, ¿me puedes regalar el mix? Así lo llevo, lo traemos para Sudamérica. Un abrazo a todos, besos, saludos desde Uruguay.
0: Yeah, un abrazo, Marcos. Ahí te va el mix hasta Montevideo. Miren, cada vez me dan más ganas de grabar esa viñeta. ABC Internacional. ¿Ya lo escucharon?
4: Marito, Marito, regálame el mix, porfa.
0: Con gusto, aquí te lo regalo, te lo acabo de enviar. Ponete las pilas que se me acaba el tiempo, no puede ser.
5: Buenas tardes, Marito, Marito, ayúdame allí con el link, porfa.
0: Ahí te va, yo te lo acabo de enviar.
5: Buenas tardes, Marito, Marito, ayúdame allí con el link, porfa.
0: Ahí te va, yo te lo acabo de enviar.

0: Alvarito, buenas tardes. Uy. ¿Cómo estás? Mira, reportarte un accidente de tránsito. Cabal, acá sobre la 49. Es cabal en el puente que está sobre el Venezuela. Cabal, ahí está el accidente. Para que tenga precaución la gente o busque rutas alternas, porque está pesadito.
1: Ahí está, copiado, hermano. Gracias por la información. Tráfico complicado a esta hora. Y aquí vamos. Continúa el viaje.

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1: Hey, tenés toda la razón, disculpa, se me cortó, pero quería decir, excelentes mezclas por el DJ Marico.
0: Eso.
1: Feliz fin de semana, cuídate.
0: Igual, hermano, feliz fin de semana. Hay que portarse bien, tomar agüita. De repente, tener a la mano la sombrilla, porque ya ves que llueve en el momento menos esperado.
2: Hola, hola, hola, un saludo desde California, escuchándolos todos los días por internet. Así es que ustedes son los únicos que transmiten esa buena energía, esa buena vibra de música electrónica, música trans, que me revive mis buenos tiempos. ¿Me podrías regalar el link de los éxitos que están sonando ahorita, porfa?
0: Con gusto, ahorita te lo enviamos. Bienvenida, Normi. Tú lo has dicho. Esta estación te hace viajar en el tiempo también. Ahorita te lo acabo de enviar para que lo disfrutes allá en California. Y repartirlo a toda la banda también, a toda la gente por allá. En la zona de la 75, detenido en estos momentos. Gracias. Gracias por la información.
3: Aquí rumbo desde Santa Ana para San Salvador. Aquí voy con mis compañeritos de trabajo, culturizándolos con la música electrónica.
0: Eso.
3: Saluditos de parte de Aurea Visión.
0: Eso, saludos chicos, feliz viaje. Aquí los esperamos en San Salvador.
4: Gracias, gracias, Marito. No te podía mandar audio porque andaba mi jefe. Más que tengo una tarea y este mix me cae como anillo al dedo. Gracias, gracias.

0: cuidado que ahí anda el jefe. Por acá me dicen, Marito, qué calidad de mix, mándame el link. Saludos desde Dallas. Nos fuimos hasta Dallas, hasta California, Montevideo. ¿A dónde más?
1: Hola, Marito. Yo quiero
0: alguien
1: también. Saludos.
0: Saludos. Aquí te lo envío.

0: Hey, Marito, Marito, regálame el mix, por favor. Aquí un saludo desde Santa Ana.
1: Hasta Santa Ana con todo, sonando el mix. Aquí te va, atrapalo.
2: Hey, Marito, mándame el mix que estás mandando, porfa.
1: Aquí te lo comparto, ahí te va el link. La gente de Chicago presente también, yeah. Aquí se están reportando en el WhatsApp.

0: Marito, marito, mándame el mix que estás regalando desde Sur Carolina.
1: Desde el Sur Carolina, ¿qué tal eso? ¿Te das cuenta? ABC sonando en todo El Salvador y en todas partes allá en los Estados Unidos también.
2: Buenas noches, Marito, saludos cordiales, noche, excelente noches. Programación en la ABC. Mándame por favor el mix.
1: Ahorita te lo acabo de enviar, ahí lo tenés. Chicos, se me acaba el tiempo, no puede ser. Me quedan minutos. 2 para ser exacto. Aquí los esperamos en San Salvador. Estoy recibiendo un video ahorita. Y nos llega desde California también. Mira, allá en California está soleado ahorita, despejado totalmente.

0: como para volar en el tráfico, ¿por qué no? Sí,
1: Marito, gracias, oíste, Marito, por mandarme el link. Hoy te invitamos al carnaval de Hilo Vasco este día, que es totalmente gratis. Ahí va a estar la Juliana, va a estar la Loba y no sé qué otro grupo van a estar ahí. Es totalmente gratis. Gracias, Marito.
0: Yeah, gracias, Miguel. Gracias, gracias por la invitación. Vámonos a disfrutar allá con todo. ¿Por qué no?
2: Marito, Marito, ¿me puedes mandar el mix, por favor? Te saluda Carlos García de Sonsonate.
0: Saludos, Carlos, hasta Sonsonate. Bueno, chicos, se me acabó el tiempo. Hice lo que pude. Mandé los mixes que pude en este momento. Ahorita ya tengo que entregar por acá, pero voy a seguir conectado en las redes sociales, @ Mario Music en Instagram, para que me vayan a seguir, se conecten conmigo y vayan a compartir los contenidos también, siempre enfocados en música electrónica. También este fin de semana voy a estar live en TikTok para los que se quieran conectar y seguir disfrutando de este musicón. Feliz fin de semana para todos. Gracias, chicos. Nos escuchamos hasta la próxima. Sigan disfrutando del 100.1.

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